Whitney Houston, tremenda canción, Nothing, a través de este Regresando a Casa, ¿no? Continuamos con Regresando a Casa a través de nuestra jornada. Aquí está la música de Police y esto que se llama Roxanne, a través de el 100.7 y el 101.3. Nuestra jornada en el aire junto a ti.

Qué buena es Amy Winehouse. Lástima que ya no está entre nosotros. Otro que tampoco está entre nosotros. Ah, es un muy buen vocalista que ya les voy a mostrar. Por ahora vamos a seguir junto al sonido de YouTube. Y esto se llama It's the Beautiful Day. Escuchas Regresando a Casa. 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

el sonido de In Excess acá en la Radio Dinámica. Junto a Michael Hutchins. Esta es la programación en vivo a través de la Radio Dinámica. Regresando a casa. La programación que usted elige para llegar a su hogar. A acompañarse con su familia, por supuesto. A acompañarse con quienes más lo aprecian. Tal vez a jugar con los niños. Tal vez arreglar las cosas para el otro día. Otro día de trabajo. Todo aquello a través del 100.7 y el 101.3. 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

Y nuestro programa llega, por supuesto, a su fin a esta hora de nuestra jornada. Por supuesto, regresando a casa, se despide. Vuelven en una próxima oportunidad junto a Cool and the Gang. Y esto que es sonido Onda Disco para ti. Get Down Orange.

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1: ¿Qué tal? ¿Cómo están? Muy buenas, buenas, buenas tardes. El gusto tremendo de saludarles y estar ahí en la sintonía una vez más, con otra edición de este programa que lleva por nombre Song 90, donde disfrutamos de una década en 60 minutos. Sí, pues, porque de una hora vas a disfrutar de un cargamento que te hizo bailar, que te hizo disfrutar y que te hizo también escuchar en esos momentos la Radio Dinámica, ¿cómo no? Y para arrancar, como muestra un botón, aquí está el bolero Mix 10.
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1: Bien, Pepe, bien, bien.
2: Muy bien, ahí pasaba el Bolero Mix 10 para arrancar el Son 90, espectacular a esta hora de la jornada, por supuesto, donde disfrutamos las canciones. Seguimos en el Son 90. Will Smith nos trae este Men in Black.

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tal? ¿Cómo están ustedes? Bueno, darle la bienvenida a cada uno de ustedes cuando son. Faltan 13 minutos para las 22. A las 22 llega el espacio Camino a la Media Noche, donde compartimos justamente toda la música retro anglo. Saludar a todos nuestros amigos que se están acompañando y están junto a nosotros. Nuestro amigo René en Venegas, si no me equivoco, de Lota, un saludo para él, para todos nuestros auditores que siempre nos están llamando y se están comunicando con nosotros. Faltan 13 minutos para las 22. En estos momentos, según el informe del tiempo, lo que queda dice cubierto, lluvia fuerte y viento entre los 25 y 40 kilómetros por hora y ráfagas de viento que llegarán inclusive a los 60 kilómetros por hora. La madrugada de este día miércoles, ya las primeras horas del miércoles, cubierto y lluvia fuerte con viento entre 25 y 40 kilómetros por hora y más adelante dice ráfagas de viento hasta los 50 kilómetros por hora en la madrugada. En la mañana ya, 7 de la mañana, por ahí más o menos, nublado y chubascos aislados y probables tormentas eléctricas. Durante la tarde, nublado, chubascos aislados y probables tormentas eléctricas. La noche va a estar nublada también y viento entre los 25 y 40 kilómetros por hora. Ese es el pronóstico para la jornada de este miércoles. En síntesis, toda la semana vamos a tener entre chubascos y lluvia, según el informe del tiempo. Así que agosto está entregando prácticamente con bastante agüita, bastante lluvia. De hecho, hay actividades también que se han suspendido del aniversario coronel por esta misma situación de frente de mal tiempo. Faltan 11 minutos para las 22 horas.

0: son las 22:10 de la noche. Estaremos también con, después con informaciones, estaremos entregando los titulares que vamos a ir desglosando después. Bueno, Kast responde por polémica con Argentina. El estrecho de Magallanes es chileno. Argentina reafirma su compromiso con la relación bilateral con Chile tras polémica por Magallanes. Gustavo Valverde, el general argentino que desata la polémica en Chile por dicho sobre Magallanes. Por ende, también la Armada Argentina navega por Magallanes y omite que es territorio chileno, zona desafiante del país. Bueno, la noticia lo más importante, y que ha hecho noticia también en nuestro país, este tema de los dichos de lo que era, ¿no es cierto?, este Gustavo Valverde, general argentino, que desató polémica por sus dichos de que el sur de, en este caso, Magallanes, era tierras argentinas. Son las 22 con un minuto, nos quedamos ya con lo que usted está esperando para compartir, que es el espacio de música anglo. Estarás faltando 15 minutos para las 0 horas en lo que tiene relación con la música anglo lenta en el camino a la medianoche. Son las 22 con un minuto. Saludos para la señora Patricia, que está en sintonía. Calmó un poquito la lluvia y el viento, pero según el pronóstico va a continuar durante las horas de la madrugada esta lluvia y viento, según la información que tenemos de meteorología. Son las 22 con un minuto. Estamos compartiendo ya lo que será el camino a la medianoche, en la cual compartimos toda esta programación para ustedes que comparten junto a nosotros. Nos vamos a la música entonces y a la presentación de programa para usted que está junto a nosotros.
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Estamos avanzando en esta jornada, en lo que es este camino a la medianoche. En el mundo artístico, bueno, por estas horas el fallecimiento de Dolly Parton golpea el circuito musical global, considerada una de las voces más influyentes de la música popular estadounidense. La artista de los años 80 deja en vida un legado cultural que se ramificó durante sucesivas generaciones, abarcando géneros, formatos, disciplinas y estilos tan variopintos como su obra de más de 6 décadas. Popular gracias a canciones como Your Land o I Will Always Love You, Parton fue una celebridad filantrópica que no tuvo problemas para trabajar y financiar labores benéficas como la alfabetización infantil, una de sus principales banderas de lucha. Nacida como Dolly Rebecca Parton, el 19 de enero de 1946 en Lockwood Ridge, en un ambiente de pobreza y carencia. Fue la cuarta de 12 hijos. La cantante siempre afirmó que su infancia moldeó su carácter. Bueno, estábamos conociendo parte de la historia de esta cantante que a los 80 años, a ver, sí, a los 80 años deja este mundo, una cantante de la época de la música de los 80 en adelante, fue un legado, deja un legado también a Dolly Parton, y justamente tenemos uno de sus temas que le marcó su carrera artística y estamos compartiendo este camino a la medianoche.

Bien, ahí estamos compartiendo ese Hotel California con Egle. Saludamos con ese tema a Vivi, que está siempre solicitando este tema en este espacio, Camino a la Medianoche. Son las 23:35, restan, no, 22:36, 24 minutos nos separan de las 23.

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Estamos compartiendo este camino a la medianoche, son las 23:24 minutitos. Saludamos a todos nuestros amigos. Soy Elizabeth, me dice, estoy compartiendo la programación. Saludos para Santa Elena, ahí está nuestro amigo el Guaso de Santa Elena, que anda manejando ahí, conduciendo un Avan de una empresa, así que un saludo para él, que siempre me dice, estamos en sintonía. Y para todos nuestros amigos que están en diferentes sectores de Coronel, acompañándose, cesó un poquito la lluvia, pero se pronostica que va a continuar este frente de mal tiempo que tenemos en nuestra zona sur, ¿eh? Todo lo que es zona sur y centro de nuestro país. 23:25, estamos compartiendo toda la música en este espacio, El Camino a la Medianoche.

Y de esta forma, estimados oyentes, finaliza aquí El Camino a la Medianoche, con reflexiones, conversaciones y una agradable selección musical que regresa precisamente mañana, en este mismo punto del dial, en el 100.7, Dinámica, su estación favorita.

Vamos con un resumen de noticias, faltando 13 minutos para las 0 horas. Ante la polémica entre Chile y Argentina por los dichos de una autoridad militar trasandina, quien instó a hacer presencia en Magallanes por tratarse de una llave biooceánica, el senador Rodolfo Carter, independiente, cuestionó la respuesta del gobierno chileno y aseguró estar algo más contundente. En entrevista, el legislador por la región de la Araucanía aludió a un posible plan de autoridades argentinas para poner ambigüedad a los tratados de Chile. Por ello pidió no quedarse dormido y adoptar una actitud más firme ante este tipo de declaraciones. Asimismo, advierte sobre el posible equipamiento de las fuerzas argentinas con la colaboración del gobierno estadounidense y remarcó que Chile se puede estar quedando atrás frente a ello y a las compras de las fuerzas del Perú. Carter también tachó de dramático que diputados del Frente Amplio sean más duros, instando a que desde su sector no sea más firme en esa línea, aunque advierte que nadie quiere una guerra, concluye. Si sus mandos militares o algún general extraviado quiere volver sobre los pasos de Galtieri y Massera, que tenga claro que lo único que va a lograr es mandar al fondo del mar a sus marinos y a sus aviadores. ¿Qué le pareció la respuesta del gobierno por los polémicos dichos de la autoridad militar argentina? Él dice, me hubiese gustado algo más contundente, porque Argentina ya conoce de esta respuesta. Es lo que hace siempre Argentina, traspasa los límites, juega la ambigüedad, trata de plantear conflictos donde no los hay. Y el gobierno chileno usualmente da lo mismo el signo político, responde con lo mismo, una nota de protesta. Es decir, fue un malentendido y eso es simplemente no es un malentendido, esto es una casualidad. Cuando el jefe de la Marina, encargado de las cartas hidrográficas, como el jefe de la Fuerza Aérea, hace este tipo de declaraciones, es parte de un plan mayor. No es un accidente, concluye.

En otras informaciones, bajo internación provisional y en régimen de aislamiento se encontraba Iván Pérez Varas, un hombre que se quitó la vida al interior de la cárcel de Valparaíso, donde permanecía privado de libertad tras ser trasladado por una causa relacionada con el delito de incendio cometido en la región metropolitana. De acuerdo con la Defensoría Penal Pública, durante el proceso judicial se detectaron antecedentes de enajenación mental. Una pericia psiquiátrica determinó que Pérez Varas era inimputable debido a su condición de salud mental, por lo que el tribunal suspendió el procedimiento en noviembre del 2025 y ordenó que fuera examinado por el Instituto Psiquiátrico José Orquist Barax. El problema es que el recinto asistencial informó el 4 de diciembre del 2025 que Pérez Varas se encontraba en el lugar 126 de la lista de espera para ingresar. Edgar Camus, jefe de estudio de Defensoría Regional Metropolitana Sur, informó que con posterioridad el instituto emitió un nuevo informe que apuntó al diagnóstico de enajenación mental sostenido por su defensa. Pese a esto, el hombre continuó privado de libertad en los recintos penitenciarios porteños. Durante el proceso, su defensa solicitó en 7 oportunidades la revisión de las medidas cautelares de prisión preventiva e internación provisional, que es la denominación ilegal que recibe la privación de libertad de una persona con anejación mental. No obstante, todas estas solicitudes fueron rechazadas.

por la licencia médica de su abogado defensor hasta noviembre, fue aplazada por quinta vez la preparación de juicio contra los acusados de la lista Fundación ENTI del caso Convenios en la región del Biobío. En la misma audiencia, el tribunal rechazó la solicitud de la Fiscalía para cambiar la cautelar de Camila Polizzi. Se repite la misma escala desde hace días, donde el juzgado de garantía de Coronel, cuando nuevamente fue aplazada la formalización también del alcalde Boris Chamorro. Ahora, ante el juzgado de Concepción, el abogado Andrés Cruz volvió a excusar a su colega Waldo Ortega por no llegar a la preparación de juicio en la lista Fundación ENTI del caso Convenios, al estar convaleciente por la fractura sufrida en un accidente. Cruz explica más adelante que la postergación de la audiencia era lo que correspondía, pues no se hubiese aceptado la explicación. Dijo, el tribunal habría tenido que designar un defensor penal para representar a Rodrigo Martínez y eso igualmente hubiese obligado a un cambio de fecha.

La Armada Argentina difundió este 25 de agosto a través de su cuenta oficial de Instagram un video que muestra fiordos y aguas interiores del estado de Chile. El registro incluye paisajes y lugares característicos de la región de Magallanes e incluso se alcanza a ver una bandera y embarcación de Chile en la grabación. Sin embargo, el texto que acompaña la publicación omite esta información y da a entender que se trataría de un escenario argentino. La publicación oficial detalla al destructor ARA, Almirante Brown, navegando por los canales fueguinos rumbo al ejercicio multinacional de UNITAS, atravesando uno de los escenarios marítimos más australes y desafiantes del país. El texto agrega que durante el recorrido la unidad continúa fortaleciendo el adiestramiento de su dotación y reafirmando el compromiso de la Armada Argentina con la cooperación regional.

el próximo índice de precios al consumidor estaría por mostrar el impacto de la reciente alza de los combustibles en Chile. Con todo, expertos señalan que sería algo más bien puntual y que luego se sumaría al incremento habitual de septiembre, dado el alza en los precios de alimentos, especialmente en carnes, y el transporte por fiestas patrias. Sobre la cifra de agosto, el analista de mercados, Emanuel Santos, señala que su proyección central es de 0.3 mensual, así el IPC anual pasaría desde un 3.5% a aproximadamente un 3.8%. Es una aceleración que no interpretaría o no se interpretaría como un cambio de tendencia desinflacionaria, porque buena parte debería provenir de la revisión de componentes volátiles, dijo la experta, recordando que en julio el segmento de combustible restó casi medio punto al IPC, lo que debería darse vuelta tras el alza nuevamente de las bencinas y el fuerte incremento de unos 97 pesos en el petróleo diésel.

se encuentran más de 350 kilos de marihuana al interior de un camión cisterna con matrícula extranjera en el paso fronterizo de Olagüe, en región de Antofagasta. La diligencia deja a 3 personas detenidas por tráfico de drogas. Esto quedó al descubierto cuando funcionarios del Servicio Nacional de Aduana controlaron un camión cisterna y detectaron al interior de su estanque de carga una gran cantidad de droga. Tras el hallazgo de detectives de la Policía de Investigaciones, en coordinación con la Fiscalía Local de Calama, adoptaron el procedimiento para determinar el destino que tendría este cargamento. De esta forma, el procedimiento siguió en Antofagasta, donde se detuvo a 2 extranjeros, un ciudadano colombiano y otro venezolano, que eran los receptores finales de la droga. También se arrestó al transportista que llevaba la carga, informó el jefe de la Brigada Antinarcóticos Calama, subprefecto Patricio Méndez Charcas. A su vez, se confirma que los integrantes de la organización criminal tenían por finalidad trasladar la droga hasta las zonas centro y sur de nuestro país. En total, se incautaron 352 kilos, 520 gramos de cannabis, distribución en 260 paquetes, además del camión de matrícula extranjera, un vehículo menor y 3 teléfonos celulares.

Un hombre murió y otras cuatro personas resultaron lesionadas tras una colisión registrada este martes en Avenida Costanera con Sargento Aldea en Concepción, dirección Chiguayante. El accidente vial fue protagonizado por un vehículo Chevrolet modelo Aveo y una camioneta Mazda modelo BT50. De acuerdo con los primeros antecedentes, la camioneta impactó al vehículo menor por el costado del copiloto. El capitán Javier Sandoval, de la Primera Comisaría de Concepción, informó que se trasladó a cinco personas al hospital regional, donde lamentablemente una de ellas murió en el recinto asistencial. Se trata de un joven que iba de acompañante en uno de los vehículos involucrados en la colisión. La CIAT de Carabineros queda a cargo ahora de las diligencias investigativas para esclarecer cómo ocurrió este accidente y determinar eventuales responsabilidades. En el sector hay un semáforo y se deberá establecer si los conductores respetaron las indicaciones del tránsito.

Un hombre queda en prisión preventiva tras ser formalizado por dos delitos de violación en contexto de violencia intrafamiliar y de género presuntamente cometidos contra su madre en Mulchen. La medida cautelar fue decretada este martes por el Juzgado de Garantía de Mulchen, luego de considerar que la libertad del imputado constituye un peligro para la seguridad de la sociedad y de la víctima. De acuerdo con los antecedentes expuestos por el Ministerio Público, el primero de los ataques habría ocurrido en una fecha indeterminada, entre fines del 2023 e inicio del 2024, al interior del domicilio de la afectada. En aquella oportunidad, el imputado habría ingresado al dormitorio de su madre cuando ella se encontraba acostada y bajo efectos de alcohol y las drogas, circunstancia que presuntamente aprovechó para violarla. El segundo episodio habría ocurrido durante la noche del viernes 21 de agosto de este año. Según Fiscalía, el hombre volvió a entrar al dormitorio de la mujer, la empujó sobre la cama y le sujetó las manos para posteriormente atacarla sexualmente, aprovechándose de su estado de intemperancia. En la audiencia de formalización, el Ministerio Público le atribuyó participación en calidad de autor de dos delitos consumados, violación de carácter reiterado y en contexto de violencia intrafamiliar. Finalmente, la magistrada Pamela Pino Almendras ordenó el ingreso del imputado a un recinto penitenciario y estableció un plazo de 5 meses para el desarrollo de la investigación.

ante la Fiscalía ingresó la denuncia de la Corporación de Defensa de los Derechos Animales, organización que acusa un presunto episodio de violencia que afectó a una perrita y que habría dado, o se habría dado este hecho al interior de un canil municipal en Lota. La mascota comunitaria, según la agrupación, recibió cortes tras un ataque con arma blanca, descartando que lo anterior se produjera tras una pelea entre los canes. Nancy Figueroa, presidenta de Carta Bio-Bio, señaló que la perrita fue puesta en custodia en cuidado recinto por fiscalía y por ello apuntan al médico veterinario por eventuales negligencias. Esto porque, al margen del hecho denunciado, se produjo con anterioridad el fallecimiento de un perro comunitario tras ser dejado con otros ejemplares. En relación a la perrita que registra cortes, la municipalidad de Lota inició un sumario para determinar o descartar responsabilidades, pero anticipando sobre este hecho el alcalde Jaime Vázquez que las heridas de la perrita se habrían originado en medio de una pelea. Desde dicha organización evalúan presentar una querella criminal por maltrato animal y emplazaron a la coordinación edilicia a cumplir con la denominada Ley Cholito, complementando que las municipalidades deben generar las condiciones adecuadas para la protección de mascotas.

Última información, más de 3 millones de pesos en especies y joyas robaron delincuentes desde una vivienda en Villa La Posada, en Coronel. El sector ha sido blanco de diversos ilícitos similares que por ahora siguen impunes. Este hecho se registró a eso de las 20 horas del día lunes en calle Pillao, casi en esquina con Catrileo, cuando los delincuentes a bordo de un automóvil forzaron una ventana, ingresaron al inmueble y sustrajeron diversos objetos. Al respecto, el capitán de la Cuarta Comisaría de Coronel, Jonathan Bascuñán, señaló que la vivienda al momento del robo se encontraba sin moradores. De acuerdo a lo denunciado, individuos ingresaron al inmueble mediante la fuerza, utilizando a su vez escalamiento a una ventana, y una vez al interior registraron el inmueble y sustrajeron diversas especies, entre ellas joyas, un televisor y otros equipos electrónicos, apunta el capitán. En un registro se aprecia cómo los antisociales tuvieron tiempo para registrar el domicilio y empacar artefactos y especies de valor a un vehículo para posteriormente huir en dirección desconocida. Este episodio se suma a otros de similares características registrados en Villa La Posada. Por ello, los vecinos del sector exigen mayor despliegue policial, dada la lejanía del barrio con el radio urbano de Coronel.

esta última información damos término a este resumen de noticias. Ya viene el trasnoche. ¡Viva la noche!

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26 de agosto. Vamos a saludar a todos los varones que llevan por nombre César, a todos los César que están en sintonía. Les saludamos. Esta es la semana número 35 de este año. Van 238 días. Restan solamente, para terminar el año ya en la cuenta regresiva, 127 días. Así que saludo para todos los César que están en nuestra sintonía y, por supuesto, también a quienes están de cumpleaños en esta jornada de este día miércoles 26. Nosotros vamos a la música, continúa el tiempo bastante complicadito con este frente de mal tiempo que estaba ya anunciado, ¿eh? Así que se mantienen las condiciones para la jornada de este miércoles. En este momento la temperatura alcanza a los 13 grados. Ese es el pronóstico. En los próximos minutos o horas de esta madrugada, cielos cubiertos y lluvia y fuerte viento, entre 25, 40 y ráfagas que llegarán inclusive a los 50 kilómetros por hora durante el transcurso de esta noche y madrugada. 0:08, ya quedaron bien informados. Y vamos a la música, sigamos compartiendo en esta noche, en este trasnoche. ¡Viva la noche!

0: vamos avanzando. Mire, ha declinado un poquito la fuerte lluvia, pero hay viento. Eso significa que posiblemente durante el transcurso de la madrugada vamos a tener más viento y lluvia. Estaba conversando con nuestro amigo que siempre nos llama, así que un saludo para nuestro amigo René Venegas. No lo dejamos de lado, siempre está saludando y compartiendo junto a nosotros en esta jornada de este día, miércoles 26. Reitero el saludo entonces para todos los César, todos los que llevan por nombre César, les saludamos y por supuesto también saludamos a nuestro amigo que siempre se está reportando en esta hora, nuestro amigo René Venegas de Lota.
1: Para la señora Pati Mendoza, que la mañana me llamó don Ramón Reyes, va don Tito Peña, don Ramón Reyes, la señora Bárbara y la señora Pati Mendoza. Me llamó la mañana la señora Pati la señora Pati Mendoza me llamó la mañana don Tito Peña, en el parque está trabajando y se ocupó de mí. Dígale muchas gracias, que Dios la va a pagar y la agradezco. Un saludo para usted también, un saludo para la tercera comisaría de Lota, si me puede colocar. De Maricela, ¿para qué tema de Maricela, don Tito Peña? Me voy a contar que mañana voy a limpiar los leones. Para Quintia, la señora Marcia, la señora para la tercera comisaría Lota, saludo para todo que es la dinámica Catalina, para el hermano Fabián, que y en alguna novedad mañana, antes me llamó el hermano Fabián, don Tito Peña.
0: Bien, pues René, saluda a todos allá, su amigo que sale en televisión, ¿eh? Le va a traer una carotiña, le decía yo desde Río. Son las 0:17, está romántico, ¿eh? Aquí va entonces Maricela para nuestro amigo René, muy conocido ahí en el sector de donde está la avenida del Parque de Lota. 0:17 minutos.

Bien, qué temazo, estábamos disfrutando de recuerdo ahí para nuestro amigo René Venegas de Lota, quien está siempre solicitando temas y comparte con nosotros. Así que un saludo en esta jornada, por supuesto, que estamos iniciando. Saludo a todos los amigos trasnochadores quienes están junto a nosotros compartiendo esta programación. Quienes trabajan, siempre me recuerdo, quienes trabajan en centros asistenciales, hospital de coronel, en urgencia en estos momentos, o quienes están de guardia, ¿no es cierto?, le toca turno de estar viendo todo lo que son los pacientes de que están en cirugía, que están en medicina. Un saludo para enfermeras, médicos también, que están compartiendo en esta hora con nosotros, ¿eh? Bien, vamos con algunas cositas importantes para ir conversando, más que nada en esta hora donde usted comparte con nosotros la programación, ¿eh? Para mí un placer de poder estar en esta hora con ustedes, gracias a Dios primeramente de poder permitirme poder estar con ustedes en esta jornada. Bien, vamos, preocupación, ¿eh? Lo daba a conocer yo por reiterados robos en el sector Villa La Posada. Los vecinos se sienten inseguros porque están muy retirados, dicen ellos, del radio urbano de la comuna de Coronel. Así que, bueno, un saludo ahí, Renecito, un saludo para ti que estás en la compañía. Sonia Elizabeth también, un saludo para que comparte lo que es la señal online con nosotros, ¿eh? Bien, le comentaba yo que hay preocupación en los vecinos del sector antes mencionado de la Villa La Posada, que se sienten un poco desplazados. Han habido muchos robos, asaltos en ese sector, y ellos se sienten muy, dicen ellos, prácticamente muy alejados del centro mismo del barrio urbano de nuestra comuna de Coronel. Por otra parte, desde la municipalidad anuncian incrementar ahora los patrullajes que van de la mano con la adquisición de 3 camionetas y 4 motocicletas destinadas a la Dirección de Seguridad, dijo su titular Iván Segura. Como municipio nos interesan, dice, 2 cosas. Primero, trabajar en el ámbito preventivo y disuasivo en distintos sectores de nuestra comuna de Coronel, como también responder a los llamados de urgencia o de emergencia que hacen nuestros vecinos. Del robo registrado durante las últimas horas, la Fiscalía de Flagancia instruyó diligencias a la sección de investigaciones policiales de Carabineros. 0:23, nos vamos a la música y retornamos nuevamente para seguir avanzando en esta jornada junto a ustedes.

00:26. Usted nos puede llamar, puede compartir, interactuar con nosotros, comentarnos cómo lo ha pasado con estos días que hemos tenido bastante lluvia en su casita. Nos puede llamar al 41-271-1909 o al 41-277-0334. O nos puede dejar su mensaje de texto o de voz al WhatsApp +56 9 62 43 08 62 +56 9 62 43 08 62. Avanzando en esta noche, la cual usted puede también escucharnos, así como lo hacen muchos en muchos puntos de nuestra querida comuna de Coronel. Ah, tengo un tema pendiente, no quiero quedar debiendo temas. Aquí están Los Temerarios. La señora Patricia nos solicitó un temita de Los Temerarios cuando son las 00:28.

0:31, me llaman para preguntarme de alarma de bombero, no se sabe si incendio o algún accidente. No tenemos mayor información nosotros por el momento referente a esto. Si usted tiene información, lo vuelvo a reiterar, nos puede llamar al 41-271-1909 o al 41-277-0334. O enviar mensaje de texto al WhatsApp de la Radio Dinámica más 56 9 62 43 0862. Ahí está. Ya, bueno, esto de que las agresiones tanto de usuarios como de conductores a usuarios, bueno, nuevamente se da esto en Concepción. Un conductor de la línea Las Bahías fue agredido en el rostro por un pasajero. ¿Y por qué fue la reacción de este pasajero? Porque se demoró en entregarle el vuelto. La víctima, un adulto mayor, fue trasladada hasta un recinto asistencial y se mantiene con reposo médico. El hecho se registró al interior del microbús en el sector Nonguén, cuando un pasajero sube a la locomoción colectiva, paga su pasaje y en la espera del vuelto se molestó y golpeó simplemente al conductor. La agresión la relata la propia víctima, de 65 años, quien indica que tras 7 minutos de iniciar su servicio, terminó con sus lentes quebrados y lesiones en su rostro. Juan, que lleva más de 40 años siendo conductor del transporte público, lamentó la agresión de este adulto mayor, prácticamente conductor, e indicó que no es primera vez que le ocurre. En el 2009, un pasajero también le pegó con un bastón y por ello tuvieron que amputarle un dedo de su mano. Bueno, el autor de la agresión, un joven de 23 años, fue detenido por la CIP de Carabineros de la Primera Comisaría de Concepción. Sobre el procedimiento se refirió el capitán Javier Sandoval, quien detalló que se adoptó el procedimiento por robo con violencia. La víctima realizó la denuncia, fue trasladada con tantas lesiones y se mantiene ahora en reposo. En tanto, el agresor, el joven agresor, quien no posee antecedentes penales y subió al microbús en Avenida Giacamán, fue detenido por el delito de robo con violencia, quedando a disposición de la justicia. O sea, no respetó a un conductor adulto mayor, que no es primera vez que le pasa. En otra oportunidad también fue golpeado y en esa oportunidad tuvieron que amputarle un dedo. Bueno, conductor de más de 65 años, 40 años conduciendo y por no dar un vuelto. Por eso es que están agilizando pronto ya el tema del validador con la tarjeta, o sea, pagar el pasaje en forma electrónica. Eso es lo que se va a implementar como línea, o sea, como primera línea, o podríamos decir línea blanca, o sea, línea de empezando ya a echar a andar este proyecto el resto del año. Y línea en marcha blanca se llama, línea blanca, es decir, en marcha blanca, para después ya quedar definitivo el tema de que los conductores no tengan que justamente pasar estas situaciones, que muchas veces los usuarios van atrasados, van apurados y no les entregan, el conductor se descuida un poquito para poder dar el vuelto y algunos reaccionan. Es el caso de este conductor adulto mayor que fue golpeado en Concepción. Y bueno, para nuestra zona hay que seguir esperando, como decimos nosotros, larga es la espera. Hay un tema por ahí, por el tema de lo que es la licitación del servicio a nuestras ciudades de Coronel y de Lota. 0:35, vamos a la música y sigamos compartiendo con ustedes. Estaremos atentos, cualquier llamadito ustedes nos puede llamar de algo que ve por ahí, alguna situación, lo puede hacer, ¿no? Y también donde se están dando situaciones, se pierde la paciencia alguno, son en los centros asistenciales, ¿no? En los CEFAN, en fin. Bueno, es importante que podamos entender de que todos quieren una atención, sí, como decimos, rápida. Llegó inmediatamente, pero tiene que esperar su turno. Bueno, esperemos que no ocurran estas situaciones que se dan. Y no solamente acá en Coronel, ni en Lota, ni en Arauco, sino que a nivel de país esa situación.
estamos avanzando y reitero mis mi saludo y la invitación a que ustedes puedan interiorizar y conversar con nosotros en la jornada. A la señora Edith siempre le gusta comentar algunas cositas ahí de Cerro Obligado. También nuestro amigo que también está en Cerro Obligado, el Rodrigo, ¿eh? Un Rodrigo que siempre llama a los colegas. Un saludo para él, que siempre está pendiente de la programación. Así que un saludo para nuestro amigo Rodrigo de Cerro Obligado, quien siempre llama cualquier cosita ahí y comparte con nosotros. Nos vamos a la programación cuando son las 0:37 minutos.

de la mañana con dos minutos, una con dos minutitos. ¿Sabe usted que en septiembre comenzará validación para estudiantes para que paguen pasaje con TNE? En el Gran Concepción es esto solamente. El pase escolar será el medio que tendrán que usar los estudiantes para pagar el pasaje de los microbuses cuando comience a funcionar el recaudo electrónico en los buses del Gran Concepción. Pero para comprobar que su pase escolar esté habilitado, deberán pasar por un proceso de validación. Solo en la provincia de Concepción son más de 127.000 los estudiantes que deberán realizar este trámite. El director regional de JUNAEB, Sergio Manzano, informó que actualmente todas nuestras tarjetas nacionales estudiantiles tienen este chip y nosotros vamos a hacer un llamado en conjunto a la Seremi de Transporte para que se pueda validar y verificar si efectivamente está funcionando ese chip. Y en el caso de que no, realizaremos también las reposiciones correspondientes para que se implemente el servicio completo. Si bien hay fechas confirmadas, el proceso de validación de la famosa tarjeta TNE debería comenzar ya el próximo mes. Manzano explica que primero se les informará a los estudiantes dónde se va a realizar la validación y se está realizando coordinaciones primeramente con las casas de estudio. Los estudiantes deberán usar el pase escolar para acceder a la rebaja tarifaria y, en el caso de los adultos mayores, deberán ocupar la tarjeta de adulto mayor. Además de la tarjeta del sistema, que tendrá un valor de 1.550 pesos, habrá otros medios de pago, como las tarjetas bancarias, pero estas tendrán un límite de 3 validaciones al día, comenta el gerente general de la empresa Busmatic, Holman Suárez. Bueno, con las tarjetas bancarias, las tarjetas Visa o Mastercard van a poder hacer el pago directamente en el bus hasta 3 transacciones diarias. Claro, porque son tarjetas bancarias, son 3 transacciones que pueden hacer, enfatiza. Lo recomendable es que tenga la tarjeta mejor, el adulto mayor y los estudiantes. El sistema de pago electrónico debería comenzar a funcionar a fin de año y durante los primeros 3 meses usted va a poder pagar el pasaje o en efectivo o con tarjeta, porque va aparte la marcha blanca. Pero esto va a ser igual como las tarjetas del Biotren, que usted las va recargando y tiene acceso. La diferencia es que en el Biotren usted pasa por los validadores o los torniquetes. Acá solamente es un... usted cuando sube hay una pantalla donde pasa la tarjeta que va a tener que tenerla con una cantidad de dinero para pasar el pórtico. Cuando baja después por la puerta trasera, que es tradicional, también tiene para que usted marque el ¿cuánto se llama? Cuando le hace el descuento. Bueno, esto se está implementando ya en Concepción, ya a partir de próximo mes. Ya parte el tema primero con las tarjetas TNT de los estudiantes y también para los beneficios para adulto mayor. Pero en nuestra zona todavía no pasa nada. Hay que esperar, según lo que hemos comentado, sobre primero tiene que licitar todo este tema para poder acceder después a lo que es el tema de estas tarjetas. Bueno, durante la mañana de hoy Biotren solamente llegaba hasta a estación Silva Enrique mientras retiraban un camión volcado en la ruta 160, muy apegado a la vía férrea. La tarde de ayer martes, la empresa de ferrocarriles del Estado confirmó que el Biotren entre Concepción y Coronel, región del Biobío, operó en ambos sentidos, pero hasta la estación Raúl Silva Enrique. Lo anterior, producto del volcamiento de un camión en la ruta 160 entre las estaciones de Los Canelos e Hito Galvarino, sector Escuadrón, en dirección a la comuna Puerto. Ante esta situación, en primera instancia Biotren había confirmado que 2 de sus servicios se iban a mantener parcialmente suspendidos, pero pasada la 1 de la tarde se confirmó que, producto de la emergencia, solo operó en ambos sentidos hasta la estación Raúl Silva Enrique. Posteriormente se reportó en el momento, porque los pasajeros querían saber si había conexión de buses de acercamiento o cómo se realizaría el resto de los servicios, ya que la medida afectó los servicios de las 13 horas desde Concepción a Coronel, el servicio de...

particular. El presidente Kast recibió en el Parlamento al Parlamento andino y priorizó la lucha contra el crimen organizado y migración irregular. Se recibió en el Palacio de la Moneda representantes de Parlamento andino, organismo deliberadamente del sistema andino de integración, que representa a pueblos de los países que integran la comunidad andina. La delegación fue encabezada por el presidente de la instancia, el senador Manuel José Osandón, quien ejerce el cargo desde el 21 de julio. Bueno, de los temas que se trataron acá en esta reunión estaba migración irregular, el combate al crimen organizado y la seguridad. El Parlamento andino está compuesto por 25 representantes de Bolivia, Chile, Colombia, Ecuador y Perú, 5 por cada país. La reunión permitió que las autoridades chilenas conocieran de primera mano las líneas de trabajo que impulsará el organismo durante el periodo que encabeza Osandón.

Bueno, los que están preocupados son los trabajadores, en este caso, o feriantes, protestaron porque los reubicaron. Su feria que tiene es parecida a las ferias que tenemos acá en Coronel, que son la feria de Lauri, por ejemplo, la feria de Lagunilla. Bueno, los feriantes del sector Michaihue protestaron y exigen seguridad y retiro de coleros. A ver, seguridad, limpieza, luminaria y respetar los puestos designados son parte de las peticiones de los feriantes de San Pedro de la Paz tras la reubicación de la feria en el sector Michaihue. Hasta las dependencias del municipio de San Pedro llegaron decenas de feriantes por incumplimiento de los acuerdos, hecho que gatilló el caos en el desarrollo de la feria el pasado fin de semana, donde incluso un hombre le disparó a otro por un puesto en la concurrida calle. En conversación se evidencia el malestar. Además agregan que el enfrentamiento a balazo ocurrió entre dos denominados coleros, como se llama. Estamos desconformes porque no fueron a tirar a un potrero simplemente. No hay nada básico, dijo uno, mientras que otra feriante señala que no los respetaron. Nos miran como cualquier cosa. Nosotros merecemos un respeto. Nosotros los respetamos. Nosotros lo que queremos es trabajar tranquilo. No queremos coleros. Cada uno con su patente. Eso nos pidió el alcalde. Las patentes al día, carnet de identidad, dijo. Sí, porque se cola mucho personas que no tienen nada que ver, que no pagan ni permiso y ahí están. Por lo mismo, representantes de los 351 feriantes regulados que cuentan con permiso municipal expusieron sobre las demandas planteadas al municipio de San Pedro. Desde el municipio, Felipe Ugarte, director subrogante de Administración y Finanzas, detalló que se van a ir cumpliendo los acuerdos. Hay una carta de demanda, hay distintas solicitudes, algunas se van a hacer para ser respondidas, otras están contempladas para este sábado y otras para una agenda de 15 días. Pero están un poco molestos los feriantes de Michaihue por el trasladarlo a un lugar que no les da mucha garantía o seguridad. Ya, en cuanto a... Bueno, eso es lo más relevante que podíamos compartir con ustedes en esta jornada y saludar a todos los que están recién integrando a la sintonía. 1:11. Bueno, hoy correspondía en esta jornada el programa de nuestro colega Cristian, pero por motivos mayores no se emitió. Así que la próxima semana, sí, cuando llegue nuestro colega Cristian, va a estar el programa nuevamente tanto el día martes madrugada y el miércoles también. Así que un saludo para ustedes, amigos, que están en nuestra compañía. Estamos con todo un poquito, con el fútbol. Tribunal de la NFP confirma citación a Javier Correa. ¿Sabe por qué? Por gesto ante la U. Arriesga nueva suspensión. Javier Correa, delantero de Colo-Colo, tendrá que declarar ante el Tribunal de Disciplina de la NFP por su gesto obsceno tras el superclásico.

jugó el domingo, el Superclásico 200. Después del triunfo de 2-1 del Cacique sobre Universidad de Chile, el delantero argentino realizó provocaciones mientras sus compañeros posaban para fotografía. Tal como se adelantó, el atacante de los Albos tendrá que ahora dar explicaciones por su gesto ante el ente rector del fútbol chileno. Y es que durante la tarde de ayer martes se confirmó que Correa deberá ahora comparecer el próximo 1 de septiembre en la sede de Quilín. La pregunta es, ¿a qué sanciones se arriesga a Javier Correa? Según el Código de Procedimientos y Penalidades de la NFP, quienes insulten o provoquen a rivales, integrantes de cuerpos técnicos o al público, pueden recibir entre 1 o 3 partidos de castigo. Si el trasandino es suspendido, será su segundo correctivo de oficio durante este año. El delantero de Colo-Colo ya fue castigado, pues, por 3 partidos en junio pasado, debido a sus dichos contra el árbitro Nicolás Gamboa en la Copa de la Liga. Originalmente Correa habría recibido 4 partidos de castigo que debía cumplir en la Liga de Primera. Tras apelar, o la apelación que hace el club Colo-Colo, la sanción se redujo solamente a 3 encuentros. Y ahora nuevamente se repite la historia. Va a tener que pasar a Comité de Disciplina, quienes dictaminan cuántos partidos va a ser suspendido por, más que nada, la provocación del delantero de Colo-Colo en el partido que se jugó el domingo. 1:14, nos vamos a la música.

0: 1:29. Hace pocos minutos, alarma de bomberos, una vivienda, incendio en una vivienda, calle Los Carreras con calle Lota, altura Lauri, en la comuna de Coronel. Bien, vamos a tema importante. Bueno, ¿sabe usted que la soledad cambiaría el cerebro y puede empujar a beber más alcohol, según un estudio? Bueno, imagina separar a un grupo de amigos que siempre vivió juntos y unos días después notar que algunos empiezan a buscar más y más alcohol, mientras que otros lo evitan por completo. Eso es exactamente lo que ocurrió en un laboratorio. Se hizo el experimento con ratas o con ratones. Y el hallazgo detrás de este comportamiento terminó de destapar un mecanismo cerebral que hasta ahora era un misterio. Un equipo liderado por la investigadora Recha Patel de la Universidad de Northwestern, junto a la científica Kai Taye del Instituto Austral de Estudios Biológicos, identificó, ¿sabe?, un circuito específico en el cerebro que se activa con la soledad y empuja a los machos, en este caso, a beber más alcohol, mientras que las hembras produce el efecto contrario. El trabajo fue publicado por la revista Nature Neuroscience. Lo interesante es que, según Recha Patel, esta es la primera vez que se logra identificar un circuito cerebral puntual que explique por qué la soledad puede llevar a un mayor consumo de alcohol en los machos. Estos hallazgos proporcionan un objetivo biológico mucho más claro para comprender y, en última instancia, tratar el abuso de alcohol que surge del aislamiento, un problema cada vez más común, explica la investigadora, según consigna el portal Eric Albert. 1:31. Los que son adictos, digámoslo así, siempre están con el trago, quiere decir que están todos en soledad, ¿eh? Según el estudio. 1:31, reiteramos entonces, hace pocos minutos, un incendio en el sector de Lauri, altura Lauri, entre la calle Los Carreras y calle Lota. Hace aproximadamente 40 minutos que concurrió unidades de bomberos hasta el lugar. Vamos a otro tema, 1:32.
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de la mañana con 50 minutos. Restan solamente, o nos separan, 10 minutos de las 2 de la mañana. Pasa volando, como dicen por ahí, la hora. Y nosotros compartiendo todo este cargamento de música que hemos programado para ustedes en esta jornada, en la cual estamos, como todos los días, compartiendo junto a ustedes esta programación. Bueno, las canciones más famosas de Dolly Parton suma cientos de millones de reproducciones en streaming. En cuanto a esta gran cantante, ¿por qué el mundo le debe a Dolly Parton una de las primeras vacunas contra el COVID-19? Ah, mire, no tenía idea de esto. Bueno, a finales de marzo del 2020, y el mundo entero se encontraba en una inusual incertidumbre debido al rápido y mortal avance del COVID-19, virus que tomó por sorpresa a gran parte de la población. Sin embargo, apenas un año después, una luz de esperanza brilló para muchos gracias a distintas vacunas que lograron salvar a millones de la pandemia. Si bien las pruebas investigativas se llevaron a cabo con presupuestos multimillonarios provenientes de distintas fuentes, uno no despreciable o un no despreciable grano de arena en esto provino justamente de una donación de la recién fallecida Dolly Parton. Tal como informa una nota de New York Times, Dolly Parton, quien fuera la cantante estadounidense de country más popular de todos los tiempos, fue una de las principales inversoras con un aporte de $1,000,000 de la investigación, que el costo que tuvo esa investigación para finalmente sacar esta vacuna de Moderna, se llamaba, de la moderna empresa estadounidense de biotecnología. Su donación fue hecha a través de la Universidad de Vanderbilt, estado donde era originaria la artista bajo el nombre de Dolly Parton. COVID-19 Research Fund, que finalmente fue a parar todos estos aportes al desarrollo de esta vacuna. Por su parte, el medio El País detalla que el dinero aportado llegó a los laboratorios de Moderna después de que su amiga, médico Nahi Abdulrahman, de Vanderbilt, le contara sobre algunos avances emocionantes en la búsqueda de una cura para el virus en el momento. Una, en este caso, posterior entrevista de un show de la BBC, Parton detalló que conoció, dice, a Abdulrahman el año 2014, después de tratarse en el centro médico de la mencionada universidad, luego de que la cantante sufriera un accidente automovilístico. Estoy segura de que muchos millones de dólares de muchas personas se destinaron al fondo de investigación, pero me sentí muy orgullosa, dijo en esa oportunidad, de haber sido parte de ese pequeño capital inicial. Dios sabe lo que necesitamos, dijo la cantante. Bueno, aunque el gobierno de Estados Unidos aportó la gran mayoría de los recursos económicos, más adelante la donación inicial de Dolly Parton ayudó a acelerar el inicio de las investigaciones clínicas, según Mark Denison, reconocido contribuyente clave al ensayo de la fase 1 de esta vacuna. En una entrevista con The New York Times, hecha el 17 de noviembre, el investigador de Vanderbilt señaló que el dinero de la cantante ayudó a desarrollar la prueba para demostrar por primera vez que la vacuna de Moderna estaba generando una buena respuesta inmunitaria que podría proteger a las personas. Por otro lado, en las notas al pie de la página del artículo de New England Journal of Medicine, que anunció los resultados de Moderna, se menciona y agradece el fondo, que fue como un granito de arena, donado por Parton. Bueno, Dolly Parton se vacunó y recibió de su propia medicina, pues finalmente, un año después de haber entregado ese $1,000,000, la estrella de country de entonces 75 años recibió una dosis de la vacuna del mencionado laboratorio, momento en que los medios destacaron que recibió de su propia medicina. Bueno, hay que destacar que en Chile el entonces gobierno de Sebastián Piñera adquirió 2 millones de dosis de la vacuna mRNA
1273, justamente del laboratorio Moderna, contra el coronavirus en nuestro país. Bueno, cosas que también hizo ella en vida, esta cantante de música country que falleció a la edad de 85 años. Bueno, hizo un aporte que a ella misma le sirvió después cuando se inoculó con esta vacuna. Bueno, fueron algunas de las cosas que hizo Dolly Parton para ayudar cuando estaba todo el tema, todo el mundo no encontraba una salida a esa pandemia. Ya, vamos a avanzando y compartiendo. Bueno, se dice mucho de que era dueña de sí misma, humilde y solidaria, por lo que nos duele tanto la muerte de Dolly Parton, dice el mundo del espectáculo. Después, a los 80 años, deja un legado cultural y esta cantante, por supuesto, su música, en fin, un cáncer la prácticamente terminó con su vida, según la última información que se tiene. Confirman que finalmente, después del estudio, de que Dolly Parton murió tras una breve batalla contra el cáncer. La revista People confirmó ayer martes, que Dolly Parton murió de una breve batalla con el cáncer. En un comunicado, el equipo de la cantante de country informó que se encontraba acompañada de su familia esta misma mañana cuando falleció. Hablando de ayer martes. Tras afrontar con valentía una breve batalla contra el cáncer, Dolly partió de este mundo terrenal. Hoy el Vanderbilt Instagram Cancer Center, rodeada de sus seres queridos. Bueno, nuestra querida Dolly dedicó su vida y su carrera a brindar alegría, risas, esperanza e integridad a todo lo que tocaba. Generosidad también ayudó, vuelvo a reiterar, en el tema de lo que fue el COVID. Si bien su familia no ha entregado mayores detalles, la cantante había dicho hace un tiempo que estaba lidiando con algunos problemas de salud, a los que no presté atención mientras cuidaba a Carl. Cabe recordar que su esposo, Carl Thomas Dan, falleció en marzo del 2025 a los 82 años. 1:58. Estamos avanzando, a las 3 llega lo que usted espera, los clásicos de siempre, para compartir hasta las 4 de la mañana, y después viene lo que usted también está esperando, los recuerdos. 1:58.

de la mañana con ya prácticamente 5 minutos. María José Prieto dice que una persona atropelle a un ser vivo y no se detenga es algo que no puede ser. María José Prieto entregó estas declaraciones por la muerte de su hermana Paz Ramírez, quien falleció el lunes tras ser atropellada en Providencia por un conductor que se dio a la fuga. La actriz, consultada por Hay que decirlo, ayer martes, compartió unas palabras en el programa y dijo: la verdad es que como familia estamos devastados. La Paz, más que mi hermana chica, era como mi hermana grande, por lo poderosa que era ella. Era una mujer muy luminosa, atrevida, vanguardista, manifiesta. Bueno, en esa misma línea, al ser consultada, comenta que se han reunido una importante cantidad de personas para despedir a su hermana, además de familia y amigos cercanos, también que la conocieron por su carrera como cineasta. Es algo impresionante, y no solo porque la conocieran, es porque ella, habían trabajado muchas personas con ella y que la querían mucho y la admiraban por ello. Bueno, de acuerdo con Prieto, Paz había regresado hace poco de Grecia porque había estado en, dice, en el Short Eco Turns Internacional. También recientemente había recibido un premio en la Tribeca Film Festival de Cine de Robert De Niro. Bueno, tenía sus proyectos, entonces es algo tan triste que simplemente le tronquen la vida a una persona. Bueno, por último, hizo un llamado a la sociedad ante este hecho para que no ocurran hechos así, y apunta a la falta de empatía, la indolencia de las personas, falta de empatía. Siento que eso nos está destruyendo prácticamente como sociedad.

Prieto, por su hermana que fue atropellada en Santiago, y lamentablemente la persona que la atropelló se dio a la fuga. 2,8 minutos, irresponsabilidad. ¿Cuántos casos han pasado en nuestro país similares, de personas que simplemente atropellan a otro y después simplemente se dan a la fuga como si nada? Bueno, ¿cómo sigue el tema? Porque esta situación puede, digámoslo así, empeorar el tema del caso de la situación de combustible. Duraría semanas, pero cumpliría, dice, o cumplirá medio año. Trump pierde credibilidad por guerra en Irán sin un fin claro. ¿A dónde va a llegar todo esto? Bueno, según la entrevista, la prolongación de esta guerra, que iba a durar semanas y cumple ya 6 meses, sin visos de un final, o las repetidas afirmaciones sobre el famoso estrecho de Hormuz, reabierto que sigue bloqueado, esto ha enraizado, digo, la credibilidad del presidente de Estados Unidos, Donald Trump, a quien sus adversarios acusan de cambiar de mensaje cada 24 horas, hasta el punto de tener cada vez menos impacto en los mercados y en el tema precio del petróleo. La operación Furia Épica lanzada por Estados Unidos a Israel contra Irán el 28 de febrero, ya va a llevar casi 6 meses, un poco más, estaba casi completada en marzo y era una victoria total. En abril, en palabras del presidente que comunicó al Congreso, en mayo posteriormente el fin de las hostilidades directas de Teherán. Al menos una decena de veces Irán desmintió a Trump sobre una inminente tregua que finalmente se firmó el 17 de junio y expiró en agosto, con unas supuestas conversaciones para recibir y poder reabrir con esto el estrecho de Hormuz, que el país persa volvió a negar, al asegurar que solo negociaba con Omán. Hoy las conversaciones están estancadas. El precio del petróleo sigue subiendo, porque ese estrecho, lo vuelvo a reiterar, siempre lo he dicho, el estrecho de Hormuz es el lugar donde pasa la mayor cantidad de buques con petróleo y gas al resto del mundo. Según se dice, que en agosto apenas transitaron por este lugar del estrecho 20 buques, un 90% menos de lo habitual. El enfoque de Trump, propio del arte de la negociación, siempre fue propenso a cambios bruscos de postura, pero la guerra ha hecho que sus incoherencias sean más evidentes y su credibilidad aún más dudosa, expresó EFE, el economista de la institución, en este caso, Brooking Douglas. Bueno, esperemos que esto pueda ayudar a que rápidamente se pueda reabrir este estrecho y haya más tránsito de embarcaciones, de buques, con lo tan importante, el petróleo. 2:11, no sé cómo estará, parece que no hay cambios esta semana de lo que son el precio de los combustibles. De hecho, ya la semana pasada, ya el jueves pasado, subió casi, digamos, casi llegado a los 100 pesos el litro, o sea, el alza de el petróleo. Eso complica, por supuesto, el tema del transporte. Son las 2:12.

ámbito internacional, el gobierno de Bolivia desplegó ayer martes grupos de militares y policías en Santa Cruz, la mayor región y el motor económico del país, ante amenazas de campesinos que iban a iniciar bloqueos de carretera en contra del retiro de la subvención al precio del diésel para los considerados grandes consumidores. Las policías, en este caso, y militares, fueron enviados al municipio de Yapacani, ubicado a 131 kilómetros de la ciudad de Santa Cruz, confirmó el Ministerio de Defensa en un comunicado de prensa. Ante la convocatoria publicada a bloquear en Yapacaní, el día lunes por la noche, se dispuso inmediatamente un despliegue preventivo de las Fuerzas Armadas para ayudar a la policía boliviana. La misión es prevenir el bloqueo, proteger las carreteras y, sobre todo, evitar enfrentamientos, explica el ministro de Defensa Ernesto Justiniano, citado por este comunicado. Justiniano aclara además que en Bolivia rige el estado de excepción, por lo que si se puede marchar, protestar, reunirse y expresar desacuerdo, pero advierte que lo que hoy no está permitido en el Perú es bloquear carreteras, impedir el libre tránsito o afectar la infraestructura crítica. En la víspera, pobladores, en este caso de Yapacaní, salieron a la principal carretera de la población para marchar y anunciar que iban a bloquear esa ruta que conecta el centro y occidente del país. Sin embargo, la policía y los militares mantuvieron la ruta expedita hasta el día de ayer, según se contactó por la agencia informativa EFE. En una reunión, Yapacaní y el viceministro, en este caso del régimen interior, Hernán Paredes, logró un acuerdo con los campesinos y se comprometió a hacer gestiones para que en 48 horas se anule el decreto cuestionado, dijo a la agencia informativa EFE el dirigente Juan Cáceres. 2:19, esperemos que tengan, porque los bolivianos están expectantes por esto de cómo quitarle el subsidio o más que nada el MEPCO acá en Chile a los combustibles. Ya, la hora 2:19, nos quedan algunos minutos todavía para continuar compartiendo en este trasnoche. Viva la noche.

El gobierno argentino del presidente Javier Milei y las autoridades locales de la sureña Tierra del Fuego entraron ayer martes en disputa a raíz de, en este caso, amarre de un buque británico, el BS Promise, en el puerto de Ushuaia, lo que prohíben las leyes provinciales, en este caso, a raíz del conflicto con Reino Unido por la soberanía de las Malvinas, pero que justificó el portavoz de la Casa Rosada. Adrián Rabier, vocero del gobierno de Milei, dijo ayer martes en una rueda de prensa que el accionar del buque no viola ninguna ley, en respuesta a la denuncia presentada en la víspera por la provincia de Tierra del Fuego, a la que pertenecen las Malvinas, por considerar que el amarre incumple normas en el marco del reclamo argentino de soberanía sobre el archipiélago bajo administración británica. En Tierra del Fuego rige una ley que prohíbe la permanencia, el amarre y el abastecimiento de sus puertos de barcos con banderas británicas, y en cualquier caso el gobierno central, a través de la prefectura naval, debería haber dado permiso al buque para que se introdujera en aguas argentinas. Sin embargo, Javier afirma que en el caso de la ley provincial no aplica, en este caso, porque finalmente esa normativa no prohíbe de manera general el ingreso a los puertos, en este caso fueguinos, de buques vinculados al Reino Unido, sino solo de aquellos relacionados con actividades de exploración y explotación de recursos naturales en la cuenca de Malvinas. El gobierno nacional considera que fueron las autoridades provinciales las que permitieron el ingreso del buque para cargar petróleo en una monoboya ubicada en aguas del Atlántico a 13 kilómetros de la costa, que según Javier está bajo jurisdicción local. Este hecho, sabe usted, que ha avivado la tensión entre Tierra del Fuego y el ejecutivo de Milei, ya que este último tomó control del puerto de Ushuaia en enero pasado, y en respuesta a esta intervención el gobierno provincial demandó al Estado central. Por último, en el comunicado, las autoridades fueguinas afirman el lunes y que resulta inadmisible, dice, que mientras el Reino Unido mantiene la ocupación ilegítima de una parte integrante del territorio de Tierra del Fuego, una embarcación de bandera británica opere en el puerto de la capital de la provincia, a la que esos territorios pertenecen conforme a la Constitución Nacional y a la Constitución Provincial. Por último, el Ejecutivo Provincial, a cargo del gobernador peronista Gustavo Melella, no respondió ayer martes a la petición de la información de EFE, después de que Javier lo responsabilizara del ingreso del buque y además navegara y negara también que la operación suponga un riesgo para la soberanía argentina. El buque amarró el lunes en el puerto de Ushuaia y ayer martes continuó su viaje por el estrecho de Magallanes. Se complica Argentina con este tema de este buque que recaló, ¿no es cierto?, para abastecerse de combustible. Es el famoso buque británico que amarró en un puerto en Ushuaia y generó otro conflicto al gobierno de Javier Milei en Argentina. 2:28 a.m. Bueno, está siempre en la mira este tema de lo que pasa, incluso con gobiernos afines. Las últimas polémicas que han marcado las relaciones también con Chile y Argentina, de los dichos, ¿no es cierto?, del quien está a cargo de lo que es el general Trasandino, que abrió debates referente a sus palabras, referente a que el sur pertenecía a Argentina. Bueno, eso también trajo su repercusión en el ámbito también de, y que desplazó molestia en Argentina, el tema, y también en Chile, lo que movilizó a fuerzas, en este caso tropas de marinos y también de tanques, en la zona sur de nuestro país.

Lovely Days, ahí estamos con Bonnie M compartiendo en esta jornada, en esta en la cual estamos avanzando, 2 de la mañana con 32 minutitos, restan 28 minutos para las 3 de la mañana. Bueno, Estados Unidos nuevamente se arremete contra Irán porque afirma que ellos retiraron todas las minas de Hormuz, o sea, del estrecho de Hormuz, que amenazaban a los buques que pasaban por ese lugar. Ahora Estados Unidos amenaza con atacar a Irán si las reinstala. El presidente fue muy categórico de los Estados Unidos. Donald Trump aseguró ayer martes que las fuerzas de su país han desminado completamente el estrecho de Hormuz, amenazando ahora a Irán sobre nuevos ataques si es que llegan a instalar nuevamente minas marinas. La Marina de Estados Unidos terminó un informe donde da a conocer que todas las minas han sido retiradas o detonadas dentro de las aguas internacionales del estrecho de Hormuz. Comenzó señalando en su cuenta Truth Social, red social en la que es propietario, y se ha notificado a Irán que cualquier barco que coloque nuevamente minas será destruido inmediatamente y sistemáticamente, agrega el mandatario norteamericano. A su vez, el republicano agrega que la fuerza espacial, una rama de las fuerzas, en este caso armadas, creada en el 2019 durante su primer mandato, vigila cada centímetro del estrecho, al igual que la Pikachu Mountain y de otros sitios nucleares ya destruidos. Pikachu Mountain es una montaña en la provincia de Iraní, de Isfahan, a poca distancia del complejo nuclear Natanz, y en el régimen, en este caso, del país persa, que albergaría una gran cantidad de reservas de uranio o de uranio enriquecido y una maquinaria clave para el tema del programa nuclear. Bueno, todo esto nuevamente enciende las alarmas. Existe una política de tolerancia cero sobre la instalación de minas en pleno vigor y efecto. Gracias por su atención en este asunto, concluye Donald Trump. Sus declaraciones se enmarcan en medio de la presión estadounidense para que Teherán acepte sus condiciones y así ponga fin a la guerra iniciada por los ataques en conjunto de Estados Unidos e Israel contra Irán hace casi ya 6 meses. El lunes, en tanto, el secretario de Guerra de Estados Unidos, Pete Hegseth, afirma que el Pentágono simplemente ha detectado el uso de ataques cinéticos sobre el país, o sobre el país persa, luego de la administración Trump presentara poco antes un nuevo agresivo paquete de acciones económicas contra Irán. Por último, dice, si necesitamos usar ataques cinéticos, los usaremos. Si Irán es tan, en este caso, imprudente como para extralimitarse o provocar al ejército estadounidense, haremos lo que sea necesario, explica Hegseth durante su visita a la planta de una fabricante de vehículos militares en estado de Wisconsin. Sabemos que la presión económica es lo que más le perjudica en estos momentos, pero de ninguna manera descartamos el uso de ataques cinéticos en el estrecho de Hormuz, en las cercanías de Irán, añade el máximo responsable del Pentágono. O sea, es una olla a presión esta situación, ¿eh? Se trata de un programa que busca reducir aún más las ventas de crudo iraní y apunta a 5 vías vitales de que Teherán emplea para generar ingresos: activos digitales, tecnología, oro, aviación y transporte marítimo. Sigue la tensión, entonces Estados Unidos ya advierte a en este caso a Irán, que si nuevamente
instala minas marinas, nuevamente Estados Unidos va a atacar, digámoslo claramente, puntos críticos en Irán. Sigue el tema entonces candente. 2:38

exactamente 9 minutos para que sean las 3 de la mañana. A las 3 llega y le vamos a dejar con toda la programación de lo que usted espera, en lo que son los clásicos de siempre. Después vienen los recuerdos para compartir hasta las 4 de la mañana. Después viene lo que es Retro Dance, y a las 5 llega la nueva jornada con toda la música tropical, para continuar con la programación hasta las 6 de la mañana. Faltan 8 minutos para las 3. Nos quedamos con Maná, el Cucú.

faltan solamente 2 minutos para las 3 de la mañana, para que nos quedemos después con toda la música de los clásicos de siempre, los recuerdos. Después viene Retro Dance, de la música de la disco, se acuerda, de los años 80, y después nos quedamos con Nueva Jornada, con toda la música tropical. Pero antes sí vamos a ir a informaciones, para dar paso después a lo que usted está esperando, que son los clásicos de siempre.

La Comisión de Evaluación Ambiental COEVA aprobó en forma unánime el proyecto habitacional que la empresa ligada a la familia Piñera Morel busca construir en la bahía Coihue del Lago Ranco, en la comuna de Futrono, región de Los Ríos. La decisión fue criticada por vecinos que apuntan a posibles impactos ambientales que afectarían en la calidad de vida. La sesión estuvo centrada más que nada en discutir la iniciativa encabezada por la inmobiliaria Arenas Blancas, vinculada a los hijos del expresidente Piñera y cuyo objetivo es construir 208 unidades habitacionales a orillas del lago Ranco, destinadas a usos vacacionales principalmente, que contemplan un presupuesto cercano a los 35.000 millones. Los proyectos minutos estuvieron dedicados a exponer los antecedentes del proyecto y las observaciones ciudadanas que se presentaron durante su tramitación. Estos apuntan a un deficiente tratamiento de agua servida que la empresa subsanará con una moderna planta para evitar impactos ambientales. Al finalizar la intervención, se mencionó que el Servicio de Evaluación Ambiental, SEA, recomienda aprobar la construcción de las viviendas, lo que generó críticas entre los vecinos que asistieron a la sesión. Es así como aumentó la tensión y una de las voceras de las comunidades mapuches, que exigió que se realice una consulta indígena, también cuestionó la labor del SEA en la tramitación del proyecto.

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América Latina somos nosotros. El mundo somos nosotros. 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Cuidar la paz para defender la vida. Y que todos tengan más trabajo y libertad. Y que no duerman más niños en las calles. Que nos amemos sin prejuicios. 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

En Dinámica 100.7 hemos presentado Retro Dance. La invitación es para mañana, siempre en este mismo punto del dial. Hasta mañana, amigos.

Bien, ya estamos de regreso compartiendo esta nueva jornada. Son las 5 de la mañana con 27 minutos. Fuerte lluvia, va a ser en unos instantes, que está azotando nuestra intercomuna, en la cual compartimos con ustedes con toda esta música cuando ya son las 5 con 27 minutos. 5 de la mañana, 27 minutos.

Son las 5:30. 5:30. Estamos avanzando en esta nueva jornada junto a ustedes.

5 de la mañana con 37 minutitos. Se mantienen las condiciones del tiempo con bastantes precipitaciones para la jornada de hoy. Así que a abrigarse bastante. Usted que tiene que irse al trabajo, no se olvide, bien abrigadito para evitar los resfríos en esta época. Queda muy poco, por supuesto, de lo que es este invierno. Ah, ya se nos viene el mes de septiembre. Recuerde que el día 5, el primer sábado, el sábado de septiembre, se cambia la hora en una hora, para que tenga clarito. Ya, vamos con la actualización del tiempo. Bueno, en estos momentos, vuelvo a reiterar, ráfagas de viento hasta 50 kilómetros por hora por momentos. Y en la mañana, por supuesto, de las 7 de la mañana en adelante, a las 8 por ahí, nublado y chubascos aislados y probables tormentas eléctricas durante la jornada de mañana y tarde de este miércoles. Para esta noche, solamente cielo nublado y viento entre 25 y 40 kilómetros por hora. Eso sí, se va a mantener las condiciones con chubascos aislados durante toda la jornada hasta el domingo, según el informe del tiempo. 5 de la mañana, 38 minutos. 5 con 38 minutos.

son las 5 de la mañana con 48 minutitos, 5:48 minutos. Se hizo un poquito la intensa lluvia. Por momento vamos a tener lluvia bastante fuerte, así que la jornada de hoy dice lo siguiente para usted que está en la compañía con nosotros. Vamos a tener probables tormentas eléctricas durante la mañana y parte de la tarde, según la información. Para mañana jueves se espera una mínima de 9 grados, máxima 13, nublado y vientos entre 25 a 40 kilómetros por hora. Y por la noche de mañana jueves, nuevamente vamos a tener fuertes ráfagas de viento, llegarán inclusive a los 50 kilómetros por hora, y chubascos. Bueno, durante todo el fin de semana vamos a tener chubascos y vientos, según el informe del tiempo. Así se está despidiendo este mes de agosto. Ya, restan 11 minutos para las 6. 11 minutitos para las 6.

9 minutos nos separan de las 6 de la mañana. Saludamos a todos los César que están ya preparándose para irse al trabajo. A todos los César, el saludo en esta jornada de este día, miércoles 26. Esta es la semana 35, como lo decía anteriormente. Ya van 238 días de este año. Restan solamente 127 días para que termine este 2026. Ya, van faltando ya solamente 8 minutos para las 6. 8 minutitos para las 6.

Y siete minutos nos separan de las 6 de la mañana. 7 minutitos para las 6. Recuerde que el primer servicio Biotren está saliendo faltando cinco minutos para las 6 de la mañana. Estamos compartiendo esta lo que queda prácticamente de esta nueva jornada. Después viene ya arriba los dormilones. En Argentina advierten desafíos de soberanía al sur por tensiones diplomáticas con Reino Unido y Chile. 5:54 6 minutos nos separan de las 6 de la mañana. 6 minutitos para las 6.

5 minutos nos están separando de las 6 de la mañana. 5 minutitos para las 6, compartiendo esta nueva jornada. ¿Cuándo? Saludos para todos los sectores de la comuna de Coronel, que ya muchos están en pie para irse ya a sus trabajos en esta jornada. 5 minutos faltan para las 6.

Bien, bien, bien, yo por mi parte ya me estoy despidiendo después de compartir con ustedes esta jornada de la noche del día de martes, ya a las primeras horas de este día miércoles 26, ¿eh? Gracias a Dios por estar con ustedes, permitirme poder estar con ustedes, como dice nuestro colega siempre, encomiéndese a Diosito en la mañana para irse a su jornada laboral, los estudiantes también a sus colegios, ¿eh? Porque no sabemos qué puede suceder durante el transcurso del día. Ya, ahora sí, nos estamos despidiendo, que Diosito les cuide y les proteja. Nos vamos, si Dios nos dice otra cosa, esta noche nuevamente estamos junto a ustedes. Se despide su amigo y humilde servidor Héctor Tito Peña Muñoz.

Punto final, amigos y amigas, a Nueva Jornada, aquí en el 100.7, su Radio Dinámica. 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

Bienvenidos y bienvenidas, señoras y señores, a nuestra cita diaria con Arriba los Dormilones, Arriba los Dormilones, siempre acompañándoles con la mejor música movidita para que ustedes se levanten con ánimo, con bastante energía, con mucha vitalidad, sobre todo para este día. Increíble cómo pasan los días volando, señoras y señores. Estamos a día miércoles 26 de agosto de este año 2026. Miércoles 26 de agosto de este año 2026. Hoy día recordamos a César, semana número 35, días del año que han transcurrido ya. 238 días, faltan 127 días para que finalice este año 2026. Ya lo saben, amigos y amigas. Estamos listos para iniciar nuestra programación en base a música movidita, la música que a ustedes les encanta escuchar, sobre todo en esta hora, cuando son ya las 6 de la mañana con 6 minutos. 6 de la mañana con 6 minutos, 6 de la mañana con 6 minutos. Bueno, musical e informativa, así es tu Radio Dinámica, donde siempre estamos llanos a ofrecerte la música ideal que tú necesitas para acompañarte donde quiera que estés en este preciso momento. Ya estamos en contacto con nuestros invitados para el día de hoy. Por supuesto, ya están listos ellos con toda esa música movidita, con toda esa música que les agrada a ustedes. Aquí está, por ejemplo, la sonora del siglo XXI, Alquimia.

Atentos a la hora. Son ya las 6 de la madrugada con 16 minutos. 6 de la mañana con 16 minutos. 6 de la madrugada con 16 minutos. Estamos a esta hora, queridos amigos y amigas, en Arriba los Dormilones. Arriba los Dormilones, como siempre, entregándoles a ustedes la música ideal que necesitas para levantarte con ánimo, con bastante energía hoy día. Y por supuesto, estamos acompañándoles como siempre con todo el poder musical.

6 de la mañana ya con 27 minutos, 6 de la mañana, 27 minutos, 6, 27 minutos.

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Y otras salidas a las 8:42 para llegar a las 9:24. Hay otra salida a las 8:53 para llegar a las 9:35. Horarios de Biotren rumbo a Concepción. 22 minutos faltan ya para las 7 de la mañana. 22 para las 7. Luego a las 7 la pincelada informativa.

Atentos a la hora, atentos a la hora, atentos a la hora. 13 minutos faltan ya, 13 minutos faltan ya, 13 minutos faltan ya, 13 minutos faltan ya. Para las 7 de la mañana, 13 para las 7. Luego a las 7 la pincelada informativa. Para que ustedes queden bien informados e informados del quehacer regional, nacional e internacional.

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Ya las 7:04 cuando ya son las 7:04, comenzamos a ofrecer a ustedes esta pincelada informativa para el día de hoy. Comunidades mapuches se manifestarán frente a tribunal y cárcel de Concepción por caso Grolmus.

joven muere en colisión que involucró a dos vehículos en Concepción. Gobernador confirma que obras en cruce Santa Sofía de Chiguayante se retomarán a fines de septiembre. Alcalde pide a Contraloría indagar si anomalía en cálculo de azufre se replicaron en planta de Gualpén. Prisión preventiva para sujeto que habría violado reiteradamente a su madre en Multén. En septiembre comenzaría validación para que estudiantes paguen pasaje con TNE en el Gran Concepción. Cae estructura criminal vinculada a 13 delitos contra la propiedad en 4 comunas del país. Cae estructura criminal vinculada a 13 delitos contra la propiedad en 4 comunas del país. Denuncian presunto ataque con arma blanca contra perrita al interior de Canil, municipal de Lota. Caso Grolmus termina etapa clave del juicio y veredicto podría conocerse a partir del próximo lunes. Sistema frontal en Ñuble, lluvias se intensificarán durante tarde, noche de... Bueno, esto era ayer martes. Biotren operará solo hasta estación Silva Enríquez mientras retiran camión volcado en la ruta 160. Nuevo robo en Villa La Posada de Coronel, sustraen 3 millones en especies y vecinos exigen medidas. Nuevo robo en Villa La Posada de Coronel, sustraen 3 millones en especies y vecinos exigen medidas. Conductor de microbús en Concepción recibe puñetazo de pasajero por demorar en entregarle el vuelto.

En el plano nacional de la noticia, Carter espera respuesta más contundente a Argentina y alerta que nos estamos quedando atrás en Fuerzas Armadas. Carter acusa enfermedad de Argentina de no respetar tratados e insta a usar antídoto las Fuerzas Armadas. Homicidio frustrado en Conchalí, delincuentes balean a hombre para tomarse una casa y vender droga. Tras 4 meses capturan a acusado de balear a niño de 7 años durante robo a casa en La Cruz. Quedó en prisión. En Argentina advierten desafíos de soberanía al sur por tensiones diplomáticas con Reino Unido y Chile. Liceo admite negligencia en caso de alumno que habrían sido obligados a desvestirse por carabineros. Liceo admite negligencia entonces en caso de alumnos que habrían sido obligados a desvestirse por carabineros. Presidente Kast recibe a el Parlamento Andino y prioriza lucha contra crimen organizado y migración irregular. Cueva aprueba proyecto inmobiliario de familia Piñera en Lago Ranco y vecinos lo tildan de invasión. Cueva aprueba proyecto inmobiliario de familia Piñera en Lago Ranco y vecinos lo tildan de invasión. Revelan que víctima de homicidio en Recoleta se desplazaba en silla de ruedas, un sospechoso detenido. Interno provisional se quita la vida en cárcel de Valparaíso, esperaba cupo para psiquiátrico Orwist. Comunidades mapuches se manifestarán frente a tribunal y cárcel de Concepción por caso Grolmos. Armada Argentina navega por Magallanes y omite que es territorio chileno, zona desafiante del país. Revelan que cineasta Paz Ramírez tenía planes de matrimonio y que logró salvar la vida de su mascota. La fuerte alza de las bencinas apunta a empujar el IPC de agosto, según expertos. Las figuras de distintos sectores elegidas por CAST para rediseñar la arquitectura del Estado. Diputado Beltrán de Renovación Nacional pedirá sesión especial por subsidios de arriendo pagados a fallecidos. Increíble esto, ¿eh? Diputado Beltrán de Renovación Nacional pedirá sesión especial por subsidios de arriendo pagados a fallecidos. Lamentablemente, joven pierde la vida en colisión que involucró a 2 vehículos en Concepción. Alcaldes piden participar con sindicatos de reforma a estatuto administrativo para que sea viable. Encuentran 352 kilos de marihuana ocultos en un camión cisterna en Paso Fronterizo Ollagüe. Internación provisoria para menor que asesinó a su madre en San Joaquín. Descartan denuncias de violencia intrafamiliar. Frei cuestiona funcionamiento del sistema político y advierte por falta de acuerdos en el Congreso.

evaluadas en más de 350 millones de pesos. Hubo 10 detenidos. Son ya las 7 de la mañana con 12 minutos, 7 de la mañana con 12 minutos, 7 de la mañana con 12 minutos. En el mundo de los espectáculos, Dolly Parton, legendaria estrella de la música country, muere a la edad de 80 años. Artista está considerada una de las cantantes de country más relevantes de la historia, cuenta con 11 premios Grammy y además de sus incursiones en el cine, es también filántropa, era filántropa y empresaria. Hospital Traumatológico de Concepción creó el primer equipo de reconstrucción ósea de un recinto público fuera de Santiago.

con un fierro, conductor de bus rompe parabrisas y espejos de otros vehículos en Viña. El ataque ocurrió en el sector de Plaza Parroquia y quedó registrada en video, el cual se viralizó rápidamente por redes sociales. Estados Unidos revocará las visas de turismo y de negocios de quienes solicitaron asilo. Los Ángeles dio el vamos a la caravana realista de la WRC Rally Chile, Bio Bio 2026. La caravana seguirá en Quilleco, Tucapel y Antuco.

Descubren contrabando de partes de bicicletas eléctricas en Puerto Coronel. Aduanas de Talcahuano realizó un procedimiento donde encontró las especies que estaban mezcladas con carga correctamente declarada en un embarque de importación llegado desde China. Son las 7 de la mañana ya con 15 minutos, 7 y cuarto de la mañana, 7 y cuarto de la mañana. 7 de la mañana con 15 minutos.

Tras el fallo del TC, las opciones que le quedan al gobierno para intentar modificar la norma de reconexión de servicios. Expertos plantean que el Ejecutivo ya no podría recurrir al veto. Corte envía terna para nuevo fiscal regional en la Araucanía, Alberto Cipelli, José Ramírez y Héctor Leiva, los finalistas. Ahora será el turno del fiscal nacional Ángel Valencia para definir al nuevo persecutor en jefe. Expertos italianos avalan régimen para reos de alta peligrosidad que plantea el gobierno. Es imprescindible. Expertos italianos entonces avalan régimen para reos de alta peligrosidad que plantea el gobierno. Es imprescindible. Menos retórica y más presencia, la estrategia para fortalecer la soberanía de Chile en el estrecho de Magallanes.

Argentina se distancia de dichos de militar, tratados sobre estrecho origen plenamente y son definitivos. La Cancillería trasandina respondió luego de que Chile anunciara el envío de una nota de protesta por las declaraciones de Gustavo Javier Valverde. Una temporada que pasará a la historia climática de Europa. Las marcas extremas de calor registradas en el continente. Los eventos extremos de calor no solo están haciendo cada vez más comunes e intensos, también se hacen más duraderos con seguidillas de hasta 55 días sobre 35 grados Celsius en algunas zonas. Al menos 14 niños mueren tras un incendio en un hospital de Pakistán. Y se registró en julio récord de detenciones en la era Trump, cerca de 50.000 inmigrantes. Rusia siente la presión de la guerra. Decreto de Putin permite el control estatal de sitios claves tras ataques de drones. México reitera respaldo a Bachelet, pero afirma hay que ver las posibilidades que ella tiene. Ministro marroquí desata la molestia de España por evocar la liberación de ciudades ocupadas tras crisis por Ceuta. Drama en Estados Unidos, disputa familiar termina con varios muertos tras tiroteo y posterior incendio en una casa.

Soñar a 7 de la mañana con 20 minutos, 7 de la mañana con 20 minutos, 7 de la mañana con 20 minutos. En Argentina advierten desafíos de soberanía al sur por tensiones diplomáticas con Reino Unido y Chile. Armada Argentina navega por Magallanes y omite que es territorio chileno, zona desafiante del país. Arribo de buque británico en Ushuaia genera nuevo conflicto al gobierno de Javier Milei en Argentina. Duraría semanas, pero cumplirá medio año. Trump pierde credibilidad por guerra con Irán sin fin claro. Ucrania recibirá sistemas antiaéreos y más misiles interceptores, dice Zelensky, no diré de qué país. Bolivia despliega militares y policías ante amenazas de bloqueos por fin de subvención de al diésel. Bolivia despliega militares y policías ante amenazas de bloqueo por fin de subvención al diésel. Ecuador aprueba ley que faculta apoyo de militares a policías sin necesidad de estado de excepción. Incluso con gobiernos afines, las últimas polémicas que han marcado las relaciones Chile-Argentina. Parlamentario israelí escoltado por militares destroza monumento palestino en Cisjordania. Gobierno argentino confirma que Cerimedo, preso en Bolivia, tuvo reuniones en la Casa Rosada en el año 2024. Director de la CIA realiza enigmático viaje a Moscú para sostener reuniones con funcionarios rusos.

Trump lleva la disputa con Canadá a la geografía. Rebautizaría el lago Ontario por Lago América. Trump afirma que Estados Unidos retiró todas las minas de Hormuz y amenaza con atacar a Irán si las reinstala. El regreso de un gobernador mexicano acusado por Estados Unidos de narcotráfico tensiona mandato de Sheinbaum. Canadá le responde a Trump e impone aranceles de hasta un 50% a productos de Estados Unidos. Damos un vistazo al deporte. Que pasa en el deporte? Se acabó la espera. Bochinha debuta por Colo-Colo con estatus de estrellas tras brillar en el Mundial 2026. Vidal se incomoda al escuchar nombre de Bartichotto y reaviva pugna entre ídolos de Colo-Colo. Independiente del Valle eliminó al Tolima en Copa Libertadores, así quedaron los cuartos de final. Estudio revela que el 25% de los jugadores de la NFL padecía enfermedad cerebral al momento de morir. Tribunal de ANFP confirma citación a Javier Correa por gestos ante la U, arriesga nueva suspensión. Informe del Superclásico consigna acto prohibido de Colo-Colo tras el duelo. Correa no fue mencionado. Vichy Borghi respondió furioso a quienes lo trataron de anticolocolino tras críticas de Arturo Vidal. Pese a reclamos de Arturo Vidal, audios del VAR justifican penal cobrado a la U en Superclásico.

No salvaste, chileno. Brian Cortés es figura en Argentinos Junior tras sensacional doble atajada. Brian Cortés comienza a dejar su huella en el fútbol argentino. El arquero chileno fue protagonista en el empate 1-1 de Argentinos Junior ante Lanús por la sexta fecha del torneo de clausura, al protagonizar una espectacular doble atajada que mantuvo con vida a su equipo. Cuando el marcador todavía estaba 0-0 y el descanso se acercaba, el ex Colo Colo respondió con dos intervenciones consecutivas a ras de piso para impedir que Lanús abriera la cuenta. Una acción que rápidamente lo convirtió en una de las figuras de este encuentro. El rendimiento del golero nacional no pasó inadvertido para los hinchas de los Bichos Colorados. El propio club compartió las dos atajadas en sus redes sociales y acompañó las imágenes con un categórico Brian. En un emoji de candado, en alusión a la seguridad que mostró bajo los tres palos.

Bueno, la publicación se llenó de elogios para el chileno, quien fue clave para que el conjunto argentino rescatara un punto en su visita a Lanús, donde también milita el nacional Matías Sepúlveda. Muchas gracias, chilenos, nos salvaste hoy. En mi equipo siempre, lo que tapa el indio y arquerazo salva partidos. Fueron algunos de los comentarios que dejaron los fanáticos, destacando la actuación de Cortés. Doble atajada entonces para salvar el arco de Argentinos Junior. Cortés se lució ante Aquino y evitó lo que hubiera sido gol de Lanús, en lo que terminó siendo empate 1-1 en la Fortaleza. La Confederación Sudamericana de Fútbol, CONMEBOL, anunció su calendario de torneos para el 2027, incluyendo cambios en el formato de clasificación a la Copa Sudamericana. Son ya las 7 de la mañana con 28 minutos, 7 de la mañana con 28 minutos. Desde el 2023, los equipos de un mismo país, salvo Argentina y Brasil, se enfrentaban a duelo único para definir qué club avanzaba a fase de grupos. Este año, por ejemplo, Palestino eliminó a Universidad de Chile, Audax Italiano, Cobresal, luego de un solo enfrentamiento. Pero a partir del próximo año, esas llaves se dirimirán con partidos de ida y vuelta. Como novedad para la temporada 2027, la Copa Sudamericana modificará el formato de su fase 1, que se disputará en series de ida y vuelta, informó el ente rector. De esta manera, la clasificación a la siguiente instancia ya no se definirá partido único, como en las ediciones anteriores, agregaron desde CONMEBOL. Así, los cuatro equipos chilenos que accedan a la próxima edición del certamen tendrán asegurado al menos un partido como local antes de avanzar a fase de grupos. Así se jugarán entonces los torneos CONMEBOL en 2027. Las Copas Internacionales en Sudamérica arrancarán en febrero del próximo año. La primera semana del mes se disputará la fase 1 de la Copa Libertadores. La Sudamericana, en tanto, iniciará la primera semana de marzo con su fase 1, duelos entre elencos de un mismo país. El otro torneo CONMEBOL, la Recopa, se disputará el 17 de febrero, duelo de ida, y el 24 de febrero, encuentro de vuelta. Bien, cerramos aquí, señoras y señores, esta pincelada informativa por el día de hoy.

0: Las 7 de la mañana con 30 minutos.
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0: Las 7 de la mañana con 30 minutos.
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1: Bien, queridos amigos, amigas, vamos a continuar de inmediato con toda la música linda que tú necesitas para el día de hoy. Rápidamente nos vamos a las canciones, rápidamente nos vamos a la música para el día de hoy.

Atentos a la hora, atentos a la hora, atentos a la hora. 20 minutos faltan ya para las 8 de la mañana. 20 para las 8, 20 para las 8, 20 minutos faltan ya para las 8 de la mañana. 20 para las 8, 20 para las 8. Rápidamente echamos un vistacito. ¿Qué pasa con el pronóstico del tiempo para el día de hoy y el resto de la semana? Vamos rápidamente a comentarles qué nos dice la Dirección Meteorológica de Chile. Para hoy miércoles 26, una mínima de 10 grados, una máxima de 14 grados. Por la mañana tuvimos cubierto y lluvia fuerte con vientos entre 25 y 40 kilómetros por hora y ráfagas de viento de hasta 50 kilómetros por hora. Por la mañana también nublado y chubascos aislados y probables tormentas eléctricas. Por la tarde nublado y chubascos aislados y probables tormentas eléctricas. También esto se mantiene durante prácticamente todo el día. Por la noche nublado con vientos entre 25 y 40 kilómetros por hora. Jueves 27, para el jueves 27, ¿qué pasa el jueves 27? El jueves 27 entonces, una mínima de 9 grados, una máxima de 13 grados, nublado con vientos entre 25 y 40 kilómetros por hora, cubierto con vientos entre 25 y 40 kilómetros por hora, esto es para el día jueves, y cubierto y chubascos débiles con vientos entre 25 y 40 kilómetros por hora y ráfagas de viento de hasta 50 kilómetros por hora. Esto va a ser por la tarde del día jueves. Por la noche, cubierto y chubascos débiles con vientos entre 25 y 40 kilómetros por hora y ráfagas de viento de hasta 50 kilómetros por hora. Esto para el día jueves, por la tarde y por la noche. Para el día viernes 28, una mínima de, bueno, la mínima va a ser de 8 grados, máxima 12 grados, cubierto y chubascos durante prácticamente todo el día. Cubierto y chubascos durante todo el día, con una temperatura máxima para el día viernes de 12 grados. El sábado 29, una mínima de 8 grados, una máxima de 12 grados, nublado y chubascos aislados por la madrugada. Nublado y chubascos también por la mañanita. Cubierto y chubascos con vientos entre 25 y 40 kilómetros por hora por la tarde, igual cosa por la noche del día sábado. Cuando comienza a desaparecer el agüita ya el día domingo 30. Una mínima de 7 grados, máxima 12 grados, la mínima va a ser de 7 grados para el domingo, la máxima 12 grados, cubierto y chubascos aislados por la madrugada, esto se mantendría durante la mañana también. Y por la tarde y por la noche solamente cielos cubiertos. Es la, bueno, eso es lo que nos dice la Dirección Meteorológica de Chile.

13 minutos faltan ya para las 8 de la mañana. 13 para las 8, 13 minutos faltan ya para las 8 de la mañana. Él es Lisandro Mesa con este El Niño Majadero. Ponga mucha atención a esta canción.

Atentos a la hora, atentos a la hora, atentos a la hora, atentos a la hora, atentos a la hora. 4 minutos faltan ya para las 8, 4 para las 8.

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El llanero de Ñuble con Más que tu amigo. Atentos a la hora, atentos a la hora, atentos a la hora. 8 de la mañana con 9 minutos, 8 con 9 minutos, 8 de la mañana con 9 minutos. Peregrinos del amor.

Atentos a la hora, atentos a la hora, atentos a la hora. Son ya las 8 de la mañana con 18 minutos, 8 con 18 minutos, 8 con 18.

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Cambiamos de ritmo, nada más que ritmo. 8:30 de la mañana, 8 de la mañana con 30 minutos, 8:30 de la mañana.

27 minutos faltan ya para las 9 de la mañana. 27 para las 9. 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

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Estamos en Arriba los Dormilones. Atentos a la hora, atentos a la hora. 14 minutos faltan ya para las 9 de la mañana. 14 para las 9.

Atente a la hora, atente a la hora. 12 minutos faltan ya. 12 minutos faltan ya para las 9. 12 para las 9. 12 para las 9. Saludos a nuestros amigos de Pronto Copec de la Laburí. Para la jefa Joyce también, ¿ah? Saludos para todos los muchachos, damas y varones que laboran ahí. Están en sintonía siempre de la Radio Dinámica.

Y nos vamos. Mil gracias por la sintonía prestada. Arriba los dormilones. Nos reencontraremos mañana, si Dios así lo permite. Estaremos juntitos desde las 6 de la madrugada hasta las 9 de la mañana.

0: Y así, sin darnos cuenta, llegamos al final de este loco, loco programa. Arriba los dormilones, el programa más loco de la radiofonía mundial. Hasta la próxima o hasta... ¡Chao!
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Las 9 de la mañana en punto, 9 de la mañana en todo el territorio nacional. Y aquí las informaciones. Con lesiones diagnosticadas como graves, permanece internado en el Hospital de Los Ángeles un hombre mayor de edad luego que fuera víctima de varios impactos balísticos en sus piernas en la comuna de Ulchén, en nuestra región del Biobío. De acuerdo a lo señalado por el jefe de la BICRIM local, el subprefecto de la PDI, Diego Badilla, el herido no ha entregado mayor información sobre él o los autores del ataque, por lo que se realizan varias acciones para determinar cómo esta persona resultó herida. Inspecciones efectuadas en el lugar donde habría ocurrido estos hechos determinaron que al menos se habrían disparado 5 tiros de pistola calibre 9 milímetros. Otras versiones señalan que el sujeto a bordo de un vehículo en marcha habrían disparado contra la persona para luego huir del lugar. Así es como las pericias se mantienen en pleno desarrollo a fin de dar con él o los autores de los disparos, en un caso que aún no presenta personas detenidas.

En el plano internacional de la noticia, al menos 16 personas muertas y 390 peregrinos desaparecidos se reportan este miércoles en Nepal después de que una riada repentina alcanzase a varias localidades. También dañó carreteras y otras infraestructuras cerca de la frontera con el Tíbet, China. Una riada se define como el aumento repentino del caudal de un río, lo que deriva en una inundación. El portavoz de la policía de Nepal en la provincia de Bagmati, Rajendra Prasad Damala, confirmó a EFE que hasta el momento se han contabilizado 16 fallecidos, sin embargo las autoridades temen que la cifra aumente. El director general de la compañía Touch, Kailash Travels, Bashu Kumar Adhikari, dijo que se han perdido el contacto con 390 peregrinos que se encontraban en Nepal, camino de cruzar hacia el Tíbet para participar en el Kalisha Mansarovar Yatra. La mayoría son indios, sus identidades aún no han sido verificadas, afirmó.

En nuestra región del Biobío, la justicia mantuvo el arresto domiciliario total para uno de los imputados por el homicidio de Cristóbal Miranda, esto al rechazar una solicitud de la defensa para disminuir la intensidad de la medida cautelar. El juzgado de garantía de Concepción acogió los argumentos de la Fiscalía sobre la inexistencia de nuevos antecedentes a favor de León Flores y por eso la resolución. Era una audiencia seguida de cerca por los otros 6 imputados como responsables de la muerte de Cristóbal Miranda, fallecido tras una brutal golpiza en una fiesta de Año Nuevo en el espacio Marina de Talcahuano. Y es que, de haberse cambiado el arresto domiciliario total por nocturno, se hubiesen presentado de inmediato las solicitudes de revisión de similares cautelares, así como las 2 prisiones preventivas que pesan sobre igual número de imputados. Matías Sepúlveda, abogado de León Flores, argumentó antecedentes sociales y médicos en favor de su cliente, así como el resultado de las últimas diligencias que aseguró no lograron dar sustento a los cargos de la Fiscalía. Esos argumentos fueron desestimados por el juzgado de garantía, como explicó Baltasar Morales, abogado querellante por la familia de la víctima, al estimar el tribunal que se mantienen los hechos tal como fueron formalizados.

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0: ¿Qué tal, amigos, amigas? Bienvenidos y bienvenidas a nuestra edición de hoy de En Familia. Miércoles 26 de agosto de este año 2026. Hoy día estamos recordando a todos nuestros amigos que llevan el nombre de César. Semana número 35, días del año de 238 días. Restan ya, ¿sabe cuánto? Faltan 127 días para que finalice este año 2026.
1: No queda nada, de nada.
0: Son ya las 9 de la mañana con, atención, 9 con 8 minutos, 9 de la mañana con 8 minutos. Listos para arrancar, para emprender el vuelo con las canciones que hemos preparado especialmente para el día de hoy en tu Radio Dinámica. Saludando también a quienes hoy día están de cumpleaños. Con mayor razón saludamos a quienes están de cumpleaños. Es lo más importante, saludar a quienes están de cumpleaños, ¿eh? Hoy día prácticamente lo más importante son quienes están de cumpleaños. Y arrancamos con Échame a mí la culpa, tema de, por supuesto, Albert Hammond, que lo interpretan en esta ocasión Ricardo Montaner junto a Juanes, un dueto fantástico.

Échame a mí la culpa, título de la canción. Ricardo Montaner y Juanes estaban ahí deleitando nuestros oídos con esa hermosísima canción que acaban de escuchar ustedes aquí en tu Radio Dinámica a esta hora, en tu programa En Familia. En Familia estamos siempre acompañándoles, siempre.

Durante las últimas semanas, el problema del ruido excesivo generado por vehículos y motocicletas ha adquirido una merecida visibilidad pública. Sin embargo, fíjese que esta discusión no debiera limitarse a considerarlo una manera o una mera molestia, una falta de respeto hacia los vecinos o un simple problema de convivencia urbana. Desde la perspectiva sanitaria estamos frente a un verdadero desafío de salud pública que exige ser abordado con la máxima seriedad. Bueno, el tránsito vehicular constituye una de las principales fuentes de contaminación acústica en nuestras ciudades, ¿eh? De hecho, el propio Ministerio del Medio Ambiente reconoce a el transporte terrestre como la fuente predominante de ruido urbano en Chile, afectando diariamente la vida de millones de personas. La evidencia científica acumulada durante las últimas décadas demuestra que la exposición persistente al ruido provoca consecuencias que van mucho más allá del daño auditivo severo. Esta situación se asocia directamente con alteraciones del sueño, respuestas crónicas de estrés, hipertensión arterial y un mayor riesgo de desarrollar enfermedades cardiovasculares. Asimismo, existen también antecedentes sólidos sobre los efectos en disfunciones cognitivas, dificultades de aprendizaje en etapas formativas y un paulatino deterioro del bienestar integral y de la salud mental de la población. Los niños, los adultos mayores, las personas con enfermedades crónicas y quienes residen cerca de avenidas de alto tránsito figuran entre los grupos más vulnerables, ¿eh? En la infancia, el ruido nocturno interfiere severamente con el descanso y la recuperación física necesaria, mientras que la exposición constante en entornos educativos afecta de forma directa la capacidad de concentración y el rendimiento académico. Por estas razones, la Organización Mundial de la Salud recomienda reducir la exposición promedio al ruido del tránsito vial a niveles inferiores a los 53 decibeles para proteger adecuadamente la salud comunitaria. Bueno, en nuestro país existe una oportunidad concreta y urgente para avanzar. A fines del 2025, los Ministerios del Medio Ambiente y de Transportes y Telecomunicaciones iniciaron la revisión de la norma de emisión de ruido para vehículos automotores, poniendo especial énfasis en las motocicletas en circulación y en la necesidad de perfeccionar los mecanismos de control. Bueno, finalmente, por esto, la respuesta institucional no puede depender exclusivamente de sancionar conductas aisladas o exabruptos individuales. Se requiere fortalecer decisivamente las fiscalizaciones en las calles y en las plantas de revisión técnica, controlar también las modificaciones ilegales en los sistemas de escape, incorporar mediciones objetivas técnicamente estandarizadas y, fundamentalmente, promover la educación ciudadana respecto del impacto sanitario real del ruido. Debemos comprender que el derecho a desplazarse por la ciudad no otorga la facultad de contaminar acústicamente el espacio común, así como hemos aprendido a reconocer los graves efectos de la contaminación atmosférica sobre nuestro organismo, resulta indispensable incorporar también el ruido ambiental bajo la misma perspectiva preventiva. Una ciudad menos ruidosa no solo representa un entorno más amable, sino fundamentalmente una comunidad mucho más saludable para todos. Las 9 de la mañana ya con 18 minutos, 9 de la mañana con 18 minutos, 9 de la mañana con 18 minutos, las canciones continúan, la buena música.

continúa para ustedes, amigos y amigas, aquí en tu Radio Dinámica. Nuestro próximo invitado es don Emanuel. Algo nos quiere decir don Emanuel. Ah, le dedica esta canción a esa chica de humo.

las 9 de la mañana ya con 25 minutos, 9 de la mañana con 25 minutos. Oiga, día a día vamos quedando sorprendidos, vamos quedando anonadados con lo que está pasando en el mundo. ¿Ah? Recién leía yo una información de al menos 16 muertos y 390 desaparecidos, deja brutal inundación que arrasó con todo en Nepal. Oiga, es impresionante hoy día, gracias a Dios, a la tecnología en punta, podemos ver todo lo que pasa en el mundo entero. Es impresionante una estampida que se provoca producto de este... Dice que al menos 16 personas muertas y 390 peregrinos desaparecidos se reportan este miércoles en Nepal después de una riada repentina. Alcanzase, por ejemplo, esta riada repentina, alcanzase a varias localidades. También dañó carreteras y otras infraestructuras cerca de la frontera con el Tíbet, esto es China. Una riada se define como el aumento repentino del caudal de un río, lo que deriva en una tremenda, pero tremenda inundación. Bueno, usted va a tener seguramente la oportunidad de ver a través de redes sociales esta tremenda inundación. Un portavoz de la policía de Nepal en la provincia de Bagmati, Rajendra Prasad Damala, confirmó a EFE que hasta el momento se han contabilizado 16 fallecidos. Sin embargo, las autoridades temen que la cifra aumente. Claro que va a aumentar si usted ve una de las primeras imágenes. Cuando de repente alguien da la alarma y la gente comienza a correr como verdaderos loquitos, ¿ah? Comienza a correr el público despavorido, huyen despavorido porque se sabe que algo viene, pero en forma repentina. El director general de la compañía Tuch Kailash Travels, Bashu Kumar Adhikari, señaló que se ha perdido el contacto con 390 peregrinos que se encontraban en Nepal camino de cruzar hacia el Tíbet para participar en el Kailash Mansarovar Yatra. La mayoría de ellos son indios. Sus identidades aún no han sido verificadas, afirmó. Oiga, mirar los videos que aparecen, es impresionante cómo los videos nos dejan una muestra, pero clarísima, de que la cantidad va a aumentar sí o sí. La cantidad de personas fallecidas, desaparecidas, va a aumentar sí o sí. Ahí es una persona que está relatando en chino. Hay un puente que también, con la fuerza con la fuerza, es impresionante como esta riada saca de raíz un puente que atravesaba una ciudad. Es impresionante cómo la gente están, pero desesperados por esta situación que ocurre con una inundación terrible, tremenda, donde personas que están en un alto, en una especie de montaña, ellos ven cómo se comienza a transformar el panorama en esa ciudad. Departamentos inundados, totalmente derribados, y por supuesto la gente huye lo más pronto posible. Hay algunos que son alcanzados en forma repentina y por supuesto desaparecen entre las aguas. ¿Ah? Es realmente impresionante poder escuchar y ver este fenómeno que se da una vez más. Señales de los últimos tiempos, aunque mucha gente no cree, pero son señales de los últimos tiempos. Fíjese que el portavoz del ejército de Nepal, Rajaram Basnet, declaró a EFE que al menos 29 personas habían sido rescatadas tras el desbordamiento del río Motekoshi. Agregó que 6 helicópteros del ejército y otros 8 operados por empresas privadas
fueron desplegados para las labores de búsqueda y rescate. Es difícil evaluar los daños en este momento, pero es posible que tanto los daños como el número de víctimas sean considerables, afirmó. La riada golpeó a primera hora del día de hoy, miércoles, el distrito de Rasuma, donde afectó pueblos, mercados, carreteras y obras hidroeléctricas, e interrumpió también el tránsito por una de las principales rutas terrestres entre Nepal y el Tíbet. La masa de agua llegó hacia las 9:15 hora local al río Botikoshi desde la zona tibetana. Esta golpeó con especial fuerza Timuré, Rasubagadi, Yabrubesi, según fuentes oficiales. Las autoridades movilizaron a los cuerpos de seguridad y equipos de emergencias, mientras la idea es tratar de determinar el alcance de los daños y localizar también a las personas que permanecían sin contacto. Cada año miles de personas viajan al monte de Kailash y al lago Monsa Drobar en el Tíbet. Se trata de una peregrinación considerada sagrada para los hindúes, budistas y jainistas. Esto es lo que ocurre entonces, precisamente hoy, donde hasta el momento, habría 16 personas muertas y 390 peregrinos desaparecidos. Es la información que tenemos de último minuto en tu Radio Dinámica a esta hora.

0: vamos a la pausa comercial de esta hora. Hay una pausa comercial, breve pausa comercial, y luego estamos de regreso con más canciones en tu Radio Dinámica.
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0: Atentos a la hora, atentos a la hora. Ya faltan 25 minutos para las 10 de la mañana. 25 minutos faltan ya para las 10 de la mañana. Y nos estaban llamando recién de que han estado llamando al CEFAM de Yomilo y al parecer levantan el teléfono y no atienden a las personas. Esto ocurre no tan solo hoy día, sino que hace varios días que están tratando de comunicarse en la mañana temprano con el CEFAM de Yomilo y levantan el teléfono, lo cuelgan y no atienden, ni siquiera dan una respuesta para si hay o no hay atención, para de esta manera dejar tranquila a la gente. Así que ojalá nuestros amigos que estén escuchando por ahí puedan tomarse el momento preciso para poder hacer el trabajo que corresponde, el cual es atender el teléfono. De esta manera, señalarle a la persona que está llamando si hay o no hay hora para el día de hoy o para otro día. ¿Ah? Pero no hacer esto de levantar el teléfono y colgarlo y ni siquiera dar una respuesta. Así que hacemos el llamado a nuestros amigos de El CEFAM de Yomilo. Continuamos con buena música, como siempre, aquí en tu Radio Dinámica. Nos acompaña a esta hora otro de nuestros invitados, Frankie Ruiz. No, este es Eddie Santiago. Eddie Santiago nos dice: tú me haces falta.

¿Tú me hace falta título de esa bellísima canción? Eddie Santiago estaba por ahí entregándonos ese temazo, ¿eh? Una salsita espectacular. Cae estructura criminal vinculada a 13 delitos contra la propiedad en 4 comunas del país. Oiga, impresionante, ¿eh? Impresionante cómo la policía se moviliza por todos lados. Con 15 personas detenidas terminó un procedimiento de la Policía de Investigaciones PDI donde se desarticuló una estructura criminal dedicada a cometer delitos contra la propiedad. El operativo se realizó en la ciudad de Los Ángeles, Chillán, Concepción y Angol. Lo anterior estuvo a cargo de detectives de la Brigada Investigadora de Robos Viro de la ciudad de Los Ángeles en coordinación con el Ministerio Público y cuyo trabajo permitió esclarecer 13 hechos delictuales perpetrados por una organización que contaba con distribución de funciones y roles definidos entre sus integrantes. La prefecta inspectora Claudia Chamorro informó que se realizó un análisis de diferentes hechos acontecidos, no solo en Los Ángeles, sino también en Chillán, Concepción y Copiapó. Dentro del proceso investigativo está esta banda está vinculada a la sustracción de unas especies que se produce en la tienda Easy, de la comuna de Los Ángeles, y en la cual, producto de una colisión, se incendia un vehículo de carabineros, detalló la prefecta. Con esa información se materializaron 12 órdenes de detención y 15 órdenes de entrada y registro, logrando la detención de 10 integrantes de la organización criminal, todos mayores de edad y de nacionalidad chilena. Tuvimos un despliegue de alrededor de 90 funcionarios, los cuales concretaron la materialización de 12 órdenes de entrada y registros para inmuebles en las comunas de Copiapó, Concepción y también en la ciudad de Los Ángeles, detalló la prefecta inspectora. Las diligencias dejaron 15 personas detenidas, 10 de ellas vinculadas a la estructura delictiva, 2 son mujeres y 8 son hombres. Los 5 restantes es por otros hechos delictivos, como infracción a la ley 20.000, a la ley de armas, además de contar con órdenes de detenciones vigentes. A su vez, confirmó que entre los detenidos hay uno que tenía una orden de detención por homicidio ocurrido en Los Ángeles en el año 2022 por arma de fuego. En el operativo se incautaron 18 millones de pesos en efectivos, más de 5 vehículos incautados, drogas, joyas, armas de fuego, celulares y otras especies que eran utilizadas para cometer los delitos de robo. Por su parte, el fiscal regional del Biobío, Roberto Garrido, confirmó que todavía hay órdenes de detención pendientes y que esperan materializar prontamente. Todos los detenidos pasarán a control de detención, donde se definirán las solicitudes de cautelares con bases en el nivel de participación. Garrido también explicó que había personas que actuaban como financistas, otros daban órdenes y otros cometían los delitos. Cabe destacar que fueron 7 meses los que los efectivos de la PDI estuvieron trabajando para lograr desbaratar esta asociación delictiva.

15 minutos faltan ya, o un cuarto para las 10. Damos de inmediato las canciones. Miranda nos dice Fantasmas.

Fantasmas, Fantasmas, título de la canción con Miranda. Miranda nos acompañaba con ese temita que acaban de escuchar ustedes a través de tu radio dinámica aquí en el 100.7. 11 minutos nos separan de las 10 de la mañana, 11 minutos faltan ya para las 10 de la mañana.

en familia, como estamos en familia, recordamos también, fíjense que la cantante de música country murió ayer martes a la edad de 80 años. Un poco recordado y curioso nexo de Dolly Parton con Chile, ¿eh? Su voz interpretando The Great Pretender. El gran pretendiente musicalizó en el año 1985 el mítico comercial de Solven. ¿Se recuerda usted de Solven? Bueno, en general los cantantes estadounidenses de música country no trascienden más allá de sus fronteras, pero hay algunos que sí lo logran y logran una fama global. Dolly Parton fue sin duda una de ellas, ¿ah? Por eso la confirmación de su muerte en la mañana de este miércoles fue un hecho que impactó a todas partes y también en nuestro querido país, ¿eh? Donde se le recuerda, entre otras cosas, por una campaña publicitaria, según informó el portal TMZ. Su fallecimiento fue un golpe repentino e inesperado para sus más cercanos, pese a que había estado enfermita. Pese a que había estado enferma, el sitio agregó que Dolly había sido internada la semana pasada en el centro médico de la Universidad de Vanderbilt, esto es en Nashville, por problemas en los riñones y debido también a

una enfermedad autoinmune, pero que nadie esperaba que falleciera, que muriera. Creían que se recuperaría y sería dada de alta, como había sido después de problemas de salud anteriores, agregó TMZ. Ahora, con su siempre voluminoso pelo rubio, esta mujer, nacida un 19 de enero del año 1946 en Tennessee, era una leyenda de la música en los Estados Unidos, desde donde su fama se proyectó a todo el mundo. Habría, por ejemplo, que vivir en otro planeta como para no ubicar a alguien que fue ícono del country. Además de su figura, llamaba la atención, era llamativa, y probablemente los jóvenes de esa época, lo primero que les enganchó de ella no fueron sus canciones, recuerda el panelista de Mediodía, de un programa de televisión nacional, y por supuesto también los famosos DJ. Además destacan otra cosa: en los 80, la canción de un mítico comercial de un analgésico que se llamaba Solvent, era una canción de Dolly Parton, era su versión del Gran Pretendiente. Es un comercial clásico de la televisión chilena de los años 80, 1985. Así que tiene cierta conexión con los chilenos, sin que muchos lo sepan. Ese es el comercial por el que la gente pensaba que Solvent era un anticonceptivo. Claro, salía una pareja bailando. Además, es la autora del mega hit I Will Always Love You, de el famoso Guardaespaldas. Hasta hoy hay gente que no sabe que esa canción es de ella, compuesta por ella, porque además de ser una buena cantante, era una gran compositora y demuestra, para la muestra, un botón. Sin duda era un temazo, más allá de que la versión de Whitney Houston la llevó a otro nivel, es una muy bonita canción. ¿Tenía algunas otras canciones conocidas por estos lados? También se habla de una canción que se llama Island in the Stream, con Kenny Rogers, que es mi canción favorita y que también sonó muchísimo en nuestro país. Se hizo una versión en castellano, si no me equivoco. Lo que pasa es que mucha gente no relaciona su nombre con las canciones. Es verdad, Dolly Parton, o Dolly, vivió en una época donde no existían las redes sociales, entonces era muy difícil. Hoy es más fácil, tiene muchos temones para nosotros. No era tan cercana, pero para los gringos, para los estadounidenses, era una figura emblemática, igual que sus canciones están guardadas en algún lugar de nuestra memoria. Escuchemos algo de Dolly Parton, queridos amigos y amigas, para recordar a esta tremenda artista que se nos fue. El Gran Pretendiente, Dolly Parton.

0: El gran de Great Pretender. En idioma inglés, El Gran Farsante. Es una canción grabada originalmente por el grupo. Esta fue grabada originalmente por el grupo de Platters. A los Platters, ¿se recuerda usted? Y lanzada como sencillo el 3 de noviembre del año 1955. La letra y la música son creación de Buck Rahm, representante y productor de los Platters y anteriormente un exitoso escritor de canciones. The Great Pretender alcanzó el número uno del ranking de la revista Billboard el 18 de febrero del año 1956, situación en la que se mantuvo durante 2 semanas. De la historia de esta canción, Buck Rahm, el manager de los Platters, señaló que escribió la canción en unos 20 minutos en el baño del Hotel Flamingo de Las Vegas para tener una continuación del éxito de Only You. ¿Se recuerda usted de Only You? Solamente tú. Y por allá por el año, doña Dolly Parton, de quien estábamos hablando recién, que falleció a la edad de 80 años, Dolly Parton, en el año 1984, la incluyó en su álbum de versiones de canciones de los años 50 y 60, llamado precisamente The Great Pretender, el gran pretendiente. Freddie Mercury también realizó su propia versión de este tema, el gran farsante, el gran farsante, The Great Pretender. En idioma inglés, como les señalaba recién, el gran farsante. Vamos a la pausa comercial de esta hora, breve pausa comercial, luego llega el boletín de noticias. Ya lo saben, amigos y amigas, luego el boletín de noticias de la hora 10.
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la parte más intensa de las precipitaciones del sistema frontal que afecta a la región del Biobío ya pasó, según informó el director regional de SENAPRED, Alejandro Sandoval, aunque se mantiene la alerta temprana preventiva. Sandoval detalló que se registraron alrededor de 70 milímetros de agua caída en el sector precordillerano y cerca de 50 milímetros en valle, cordillera, de la costa y litoral, precipitaciones que fueron intensas especialmente durante la madrugada. Se registró también una afectación menor en Tomé, producto de un rebalse de un sistema de alcantarillado que afectó los patios de algunas viviendas en Quilaco, provincia del Biobío, un deslizamiento de tierra que provocó problemas en la conectividad de un camino, situación que está siendo atendida por la empresa a cargo del mantenimiento de esa vía. Sandoval indicó también que estuvieron muy atentos a lo ocurrido en el río Pichilo, que subió su caudal sin llegar a desbordarse. Al respecto, señaló que se mantiene también la preocupación porque continúa la alerta y existe la probabilidad de tormentas eléctricas y trombas marinas hasta mañana jueves en la noche. Sobre la proyección de las precipitaciones, Sandoval afirmó que deberíamos tener precipitaciones a lo menos hasta el día domingo, pero en una categoría de precipitaciones débiles anormales, no debería sobrepasar de aquí a el viernes los 20 milímetros diarios. Por ello señaló que el resto de la semana habrá precipitaciones normales y sin que preliminarmente se proyecte mayor afectación.

Y la Dirección Meteorológica de Chile emitió también un aviso meteorológico por probables tormentas eléctricas desde la región de Valparaíso hasta los lagos. Según el organismo, se espera una condición de inestabilidad postfrontal que comenzó la noche del martes 25 hasta la noche del jueves 27 de agosto, con probabilidad de fuertes rachas de vientos locales. Las zonas afectadas son las siguientes: Valparaíso, Cordillera Metropolitana, Cordillera O'Higgins, Cordillera Maule, Precordillera, Cordillera Ñuble, Litoral, Cordillera Costa, Valle, Precordillera y Cordillera, Biobío, Litoral, Cordillera Costa, Valle, Precordillera, Cordillera, La Araucanía, Litoral, Cordillera Costa, Valle, Precordillera y Los Ríos, Litoral, Cordillera Costa, Valle, Precordillera, Los Lagos, Litoral, Cordillera Costa, Valle, Precordillera, Chiloé.

seguir la ruta del dinero, pero ¿con permiso de quién? Esa es la disputa que volverá a enfrentar el oficialismo y la oposición cuando la comisión mixta retome el debate sobre el levantamiento del secreto bancario, una de las grandes ausencias de la agenda de seguridad del gobierno. Con cuestionamientos por no haber sido incluido en la agenda de seguridad, la próxima semana iniciarán las 4 sesiones de audiencias que tendrá la comisión mixta que podría consagrar el levantamiento administrativo del secreto bancario, mientras la oposición empuja por poder mantener la norma en la ley final del subsistema de inteligencia económica. El oficialismo aboga porque el levantamiento sea dictado por un juez. Con respecto a los cuestionamientos por exclusión del secreto bancario, la próxima semana deberá iniciar el funcionamiento de la Comisión Mixta para la Ley que consagra la subsistencia de inteligencia económica, luego que se constituyera antes del receso de la semana distrital. Ahora, el punto más llamativo de los que se discutirán, la instancia tiene que ver con la posibilidad de habilitar el levantamiento del secreto bancario mediante la vía administrativa, el que no fue incluido dentro de la agenda de seguridad anunciada con bombos y platillos por el gobierno, generando críticas en la oposición. Ahora, esta nueva vía plantea también excepciones donde sería aplicable que el reporte de operación sospechosa haya sido levantado por un banco que se refiera a un funcionario público o a una persona jurídica.

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0: Dos verdaderas joyas musicales hemos presentado en el día de hoy. Escucharon antes a La Copa Rota con Alci Acosta y recién escuchaban a Los Panchos, el trío Los Panchos con Cindy, dos tremendos temas que pertenecen al pasado, que son de la serie Inolvidables. En el día de hoy hemos cumplido con ustedes, amantes de la música del ayer.
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Señoras, 10 de la mañana con 23 minutos, 10 de la mañana con 24, 10 con 24 minutos. Fíjense que hacemos hincapié en este robo de automóvil. Dice, por favor, ayúdenme a subir la publicación. Robaron auto, ayúdenos a encontrarlo. Este auto es un Nissan Versa, año 2022, patente RZ-HG31. El recorrido que hizo cuando fue robado, la fecha que fue robado, esto fue el 22 de agosto, un día sábado, 22 de agosto fue robado este automóvil. Y por supuesto que la última vez fue visto ruta entre Nuevo Amanecer, Santa Juana y Corcovado. Características de este automóvil: es un Nissan Versa Sedán, color blanco, cuatro puertas, patente RZHG31, tapas de ruedas originales, es de uso particular, está en buen estado, digamos, en general, este automóvil. Y importante, cualquier información que usted tenga al respecto, llamar al 996-713917. Por favor, se pide discreción y responsabilidad al llamar y entregar información. Dice, aún no aparece nuestro auto. Por favor, colocarse la mano en el corazón y entreguen nuestro auto. Es nuestra herramienta de trabajo. Somos gente de esfuerzo. Déjenlo en la carretera para encontrarlo luego. ¿Ah? Se le pide a quienes cometieron este ilícito, este robo, de dejar el automóvil en cualquier lugar por ahí, en una carretera. Ojalá no le hagan daño, porque esta es una herramienta de trabajo que esta persona, con mucho esfuerzo, logró comprarse este autito. Y la verdad, las cosas que de la noche a la mañana se lo roban. Y bueno, te comprenderás lo que pasa en un hogar donde se utiliza esto como herramienta de trabajo, y que de la noche a la mañana se encuentre sin su automóvil, es como quedar con las manos totalmente atadas. Así que pedimos a Dios, en primer lugar, que le toque el corazón a quienes hicieron cometer este ilícito, que por favor dejen este automóvil en cualquier lugar por ahí. Ojalá que no le hagan absolutamente nada, porque gente de esfuerzo que lo único que quieren es recuperar su automóvil lo antes posible.

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Bienvenidos y bienvenidas a nuestra cita diaria con los clásicos del ayer. Ya estamos en condiciones, queridos amigos y amigas, de ofrecerles a ustedes la programación de estos clásicos del ayer. Recuerden, amigos y amigas, de lunes a sábados es la cita. El pasado cobra vida en cada una de estas joyas musicales que ofrecemos a continuación. Bienvenidos a este escenario imaginario del aire, donde ya comenzamos a soñar despiertos, con cada uno de nuestros invitados estelares que ya comenzamos a aplaudir, a rabiar. Sí, señoras y señor, ya están en este escenario los invitados estelares para el día de hoy. Comienzan a cantar. Alean Berrier, Mabie,

Alain Berryer, nacido como Alain Bellec. Él nace en Trinité-sur-Mer, Morbihan, un 18 de noviembre del año 1935. Fallece en Cernac, Morbihan, un 18 de diciembre del año 2019. Fue un cantante francés, autor de grandes éxitos en los años 60 y 70 como Ma vie, y tú te vas. Representó a su país en el Festival de la Canción de Eurovisión año 1963. Creció en una pequeña viña de la costa de Bretaña en el año 1955. Berryer se inscribió en l'École Nationale. Como estudiante tocaba la guitarra y comenzó a escribir canciones. Se graduó en ingeniería en el año 1960 y se mudó a París para encontrar trabajo. Fue entonces cuando comenzó a actuar por las noches en clubes de la capital. Ganó concursos en los años 61 con la canción Cathy, su estilo basado en les chansons. Sin concesiones a la floreciente escena Ye-Ye. Sin embargo, consiguió un contrato con una discográfica y comenzó a lanzar sencillos regularmente, permitiéndole dejar su trabajo y vivir modestamente de la música. Siguen los clásicos del ayer. Alan y sus Bates, un chileno que canta bonito, nos canta este hermoso tema, Calla.

Alan Isousbeit, invitado también a esta cita de hoy. Alan Isousbeit fue una de las bandas más emblemáticas del rock juvenil chileno de los años 60. Activa entre los años 1961 y fines de la década y figura central dentro del movimiento conocido como Nueva Ola. El grupo se formó en Santiago de Chile y fue liderado por el vocalista Julio Escobar, conocido artísticamente como Alan. Es hora de continuar, queridos amigos y amigas, con estas lindas canciones aquí en tu Radio Dinámica a esta hora. Vamos a proseguir de inmediato con más invitados. El sonido internacional del grupo sueco ABBA. Conociéndome, conociéndote.

0: El grupo sueco ABBA deleitando nuestros oídos con ese hermoso tema, Conociéndome, Conociéndote. El grupo sueco de música pop, integrado por Agneta Falsokog, Albeus, Benny Anderson y Anifrid Lindstam. El nombre ABBA es un acrónimo formado por las primeras letras del nombre de cada miembro de este excelente grupo. Agneta, por ejemplo, A, Born, Benny y Anifrid. Ahí está entonces el acrónimo del grupo sueco ABBA. Este cuarteto se formó en Estocolmo en el año 1972 y logró fama internacional al triunfar en el Festival de la Canción de Eurovisión año 1974. Desde ese entonces ABBA ganó popularidad empleando melodías pegadizas, letras simples y su sonido propio caracterizado por las armonías de las voces femeninas y el world of sound, un efecto musical creado por el productor estadounidense Phil Spector. Él le dio ese toque especial, ese toque espectacular, ¿eh? ¿Cuántos de nosotros nos ilusionábamos con estas mujeres maravillosas, ¿eh? Hoy día son abuelitas ya, ¿no? Abuelitas y abuelitos. Los clásicos del ayer, queridos amigos y amigas. Siguen los clásicos del ayer, siguen los clásicos del ayer. Aquí está otro de los grandes invitados también. Nos tornamos un poco más románticos. Don Alejandro de Rosas nos dice:
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0: Álvaro Germán Ibarra Torres. Nace en Concepción Batres Usulután, un 9 de abril del año 1954, más conocido artísticamente como Álvaro Torres. Es un cantautor y músico salvadoreño.
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0: Álvaro Torres nació en Hacienda Nueva, municipio de Concepción Batres, departamento de Usulután, República de El Salvador. Creció en la región del Bajo Lempa, concretamente en la canción Los Linderos a orillas del río Lempa. Entregaba ese hermosísimo tema, Porque mi corazón late. Tema que se le conoció a Los Ángeles Negros, ¿eh?, con la interpretación del gran Germaín de la Fuente. Poco tiempo nos queda, por lo tanto, vamos rapidito a lo que nos queda de tiempo, señoras y señores, para aprovechar al máximo el tiempo. Un temazo que viene a continuación también es este, atención. Steve Lawrence, Pasos.

0: Steve Lawrence, registrado al nacer como Sidney Liebowitz, nace en Brooklyn un 8 de julio del año 1935 en Los Ángeles y fallece un 7 de marzo del año 2024. Fallece en Los Ángeles un 7 de marzo del año 2024. Fue un cantante y actor estadounidense conocido por formar el dúo Steve and Eddie, junto con su esposa Eddie Gourmet. Sus apariciones fueron frecuentes en el programa de televisión Tonight, starring Steve Allen, a mediados de la década del año 1950 hasta el retiro de Gourmet en el año 2009. Y nos vamos con un tremendo, tremendo invitado, ¿eh? Tremendo invitado, aquí está él.
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0: Bien. Hasta pasado mañana, señorita.
1: No, maestro.
0: Bueno, pues hasta el jueves.
1: No, maestro. Ya no vendré más.
0: ¿Por qué? ¿Ha decidido no continuar estudiando?
1: No, maestro.
0: Entonces, ¿por qué?
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0: Punto final, amigos y amigas, a estos lindos recuerdos. El barítono Antonio Prieto, chilenísimo, con él estábamos finalizando ya nuestra edición de hoy de estos recuerdos, que regresan precisamente mañana en este mismo punto del dial. Si Dios así lo permite, mañana estaremos una vez más juntitos compartiendo estas lindas canciones.
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0: En Radio Dinámica hemos presentado 30 minutos del recuerdo. Por su atención, muchas gracias. Y será hasta una próxima oportunidad.
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Un hombre de 29 años quedó con arresto domiciliario nocturno tras ser formalizado por un asalto contra una florería del centro de Lota en la región del Biobío. El hecho ocurrió cerca de las 9:30 horas en un local ubicado en la calle Pedro Aguirre Cerda, a la altura del 800 en el sector de Lota Bajo. El momento quedó registrado por las cámaras de seguridad de este establecimiento. En las imágenes se observa al imputado ingresar al recinto y conversar inicialmente con la propietaria, simulando estar interesado en comprar algún producto. Luego se retiró, pero regresó minutos después para intimidar a la comerciante con un fierro oxidado y exigirle el dinero de la caja. Natividad Padilla, dueña de la floristería, relató que el individuo se acercó primero preguntando cosas, cotizando, y posteriormente volvió anunciando que se trataba de un asalto. Venía con un fierro, un metal oxidado, y con eso me estaba apuntando. No tenía ningún arma de otro tipo, explicó la afectada. El hombre identificado como Richard Sangüesa Parra sustrajo aproximadamente entre 16.000 y 17.000 pesos, parte de los cuales fueron recuperados posteriormente por carabineros. La comerciante explicó que los negocios del sector procuran mantener pequeñas cantidades de efectivo debido a los reiterados hechos delictuales. Los locatarios de Lota Bajo nunca manejamos una cifra alta en nuestras cajas, jamás, porque sabemos que podemos ser víctimas de esta situación, señaló Padilla en cualquier momento.

En un vasto operativo policial, personal especializado de gendarmería trasladó durante la noche a dos internos condenados desde el módulo Mapuche del Centro de Cumplimiento Penitenciario de Temuco a otros penales del sur del país. Se trata del comunero José Arzola Millalén, quien fue llevado a el Centro de Cumplimiento Penitenciario de Concepción en la región del Biobío, y de Emilio Berkov, ex miembro de la coordinadora Arauco Mayeco CAM, quien fue trasladado al Centro de Cumplimiento Penitenciario de Puerto Montt en la región de Los Lagos. José Arzola Millalén cumple una condena de presidio perpetuo por robos calificados y 11 años de cárcel por disparos injustificados. A esto se suma que Emilio Berkov cumple una condena de 13 años de cárcel por el delito de tráfico de drogas.

Dos meses y actualmente cumpliendo con la medida cautelar de arresto domiciliario total. Cabe recordar que el hecho quedó al descubierto el 18 de abril del año pasado, fue formalizado por el noveno juzgado de garantía de Santiago y quedó en prisión preventiva.

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2: Continuamos con Gotas de Agua Dulce con Juanes.

Fíjese que el gobierno de Nepal atribuyó de forma preliminar a un terremoto como el origen de la riada que azotó hoy miércoles el norte de este país, dejando hasta ahora 95 muertos y 484 personas desaparecidas, según consigna el medio local Ratupati. Ratupati, el ministro de Asuntos Exteriores nepalí, Shishir Kanal, señaló que un temblor pudo haber generado un gran deslizamiento de tierra que bloqueó el cauce del río Bote Koshi. Un terremoto ocurrió a las 8:37 de hoy, precisamente a las 10:52 del martes en Chile, y debido a ello se produjo un gran deslizamiento de tierra que bloqueó el río, lo que parece haber causado la inundación, indicó durante una reunión en la Cámara de Representantes de Katmandú. Por su parte, el Servicio Geológico de los Estados Unidos registró a esa misma hora un temblor de magnitud 4.4 en territorio tibetano, con epicentro a unos 77 kilómetros al noroeste de la localidad nepalí de Kodari y a una profundidad de 10 kilómetros. Los equipos de rescate han recuperado al menos 95 cadáveres en las zonas afectadas, mientras que 484 turistas, entre ellos 391 extranjeros, permanecen desaparecidos según el último balance de las autoridades. La violenta riada golpeó con especial fuerza Timuré, Rasubagari, también Sabrubesi, arrasando con poblados, asentamientos, puentes y otras estructuras. Según la Junta de Turismo de Nepal, los desaparecidos corresponden a peregrinos que se encontraban rumbo al Tíbet para participar en el Kailash Mansarovar Yatra, una exigente peregrinación espiritual. Las inundaciones además provocaron daños en carreteras, mercados y obras hidroeléctricas, obligando a desplegar helicópteros y equipos de seguridad para que las labores de búsqueda y rescate también fueran en busca de personas que habían desaparecido. En tanto, el presidente de Nepal, Ram Chandra Paudel, hizo un llamado urgente a las fuerzas de seguridad, al gobierno y a la sociedad civil para volcar todos los medios disponibles en las labores de rescate. En este momento de crisis, hago un llamado al gobierno, a los partidos políticos y a las organizaciones sociales, a todas las agencias, incluidas las fuerzas de seguridad, y a la ciudadanía en general, para que intensifiquen las labores de rescate y socorro, escribió el mandatario en su cuenta de X. Once de la mañana ya con 23 minutos.

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Listos para continuar, queridos amigos y amigas. Son ya las 11 de la mañana con 31 minutos. 29 minutos faltan ya para las 12, 29 minutos faltan ya para las 12. Estamos en tu Radio Dinámica y tu programa a esta hora, En Familia. Continuamos con buena música.

Jimmy Samater, cuando nos decía este tremendo invitado también a esta reunión de hoy de tu programa En Familia.

0: Vamos rápidamente con ese contacto con don Rodrigo Cerda Santander. ¿Qué tal, Rodrigo? Buenos días.
1: Sí, Lautaro López, gusto saludarte, muy buenos días. Con un maravilloso miércoles estamos dando la partida al encuentro de Cueca, danza nacional que representa el alma, el sentir literario de nuestro querido pueblo chileno. Esto es un trabajo en conjunto con la Oficina Local de la Niñez. Diferentes comunas se dan cita en este maravilloso evento que se va a extender hasta eso de las 4 de la tarde, y queremos con Carolina Echeverría, de la Oficina Local de la Niñez, que nos cuente qué comunas están participando y cómo nace esta iniciativa. Se espera la visita del Seremi de Desarrollo Social, se espera la visita del alcalde Boris Chapó Rebolledo, luego en la tarde en la premiación. Háblanos de esta hermosa actividad.
2: Sí. Bueno, primero que todo, saludarlos. Es una jornada muy especial para nosotros. Es una iniciativa que nació desde nuestro Consejo Consultivo de Niños, Niñas y Adolescentes de la Comuna de Coronel. Ellos tenían esta ilusión de hacer un encuentro regional con sus pares de las otras comunas y se enmarcó, por supuesto, en el aniversario de nuestra Comuna de Coronel. Esta linda jornada, que es un campeonato de cueca, el primero de niños de consultivo, así que estamos felices. Tenemos una convocatoria bastante importante, 13 comunas que están hoy día participando aquí con sus barras y sus representantes de cada oficina local de la niñez.
1: Te pasaste, muchas gracias. Vamos a conversar con una de las personas que tendrá la labor de elegir a las mejores parejas, es parte del jurado. Primero preguntarte tu nombre y luego a quién representa.
3: Hola, hola, mi nombre es Mariela Estuardo, soy de Coronel, nacida y criada de Coronel, campeona muchos años acá de representando a mi comuna. Yo soy directora y monitora de la agrupación Millacurú de Coronel.
1: ¿Qué te parece este primer encuentro, campeonato regional, que reúne a 13 comunas del Biobío?
3: Yo encuentro que esto es maravilloso, sobre todo para la juventud, en fomentar nuestro baile nacional, que es lo más importante para nosotros como folcloristas, que esto se difunda sobre todo a los jóvenes y niños.
1: Muy amable. Y que la decisión que tomen sea la mejor de todas, la más acertada. Muchas gracias, muy amable. Bueno, el día agosto tenemos un sol luego de la lluvia radiante. Podríamos decir que queda tan poco para que llegue septiembre, lleguen las fiestas patrias, y qué rico es tener este tipo de actividades, y que Coronel sea la comuna que recibe a estas 13 hermanas comunas, a estos 13 hermanos pueblos de todo el Biobío, con este maravilloso evento que se va a extender hasta eso de las 4 de la tarde. Nos acompaña nuestra querida amiga Carla Torres, directora de Desarrollo Comunitario de IDECO. Directora, gusto saludarla. 13 comunas, incluyendo a Coronel, se dan cita el día de hoy en este primer encuentro de folclore.
4: Rodrigo, muy buenos días. Tú bien lo señalabas, mira, estamos bien contentos porque ha llovido tanto y queremos ya prontamente que llegue septiembre, un mes que además reúne a las familias coronelinas, tenemos tremendos panoramas y partimos también hoy en este mes de aniversario. Quisimos poder poner en este marco aniversario número 177 el primer encuentro comunal de consejos consultivos, tú bien lo decías, desde la oficina local de la niñez, desde nuestra OLN, estamos reunidos con 13 comunas hermanas que nos acompañaron a esta demostración. Hay dos categorías que son nuestros niños y adolescentes que también van a participar. Comenzamos hace pocos minutos, vamos a estar hasta eso de las 3 de la tarde instalado en el gimnasio municipal, porque por supuesto la cueca es parte de nuestro emblema patrio, y lo que hacemos hoy día es compartirlo con nuestros consejos consultivos desde la oficina local de la niñez. Y el alcalde Boris Chamorro quiso que esta acción puntualmente estuviera dentro del mes aniversario número 177.
1: Y en el ex metalúrgico, toda la tarde y en marco de nuestro aniversario, tendremos los 177 relatos de mujeres coronelinas. ¿Qué me puede contar al respecto?
4: Sí, así es, Rodrigo. Mira, esta es la segunda versión, es algo que nos llena de harto orgullo, porque primero queremos entregarle espacio a las mujeres de Coronel, y qué mejor que escuchar no solamente sus vivencias, sus sueños, su experiencia, lo que quieren relatar y dejar a estas futuras generaciones. Hoy día a las 5 de la tarde vamos a estar, ahora nos trasladamos a la Unión Comunal de Junta de Vecinos, que inauguramos también en el mes de agosto a las 5 de la tarde, donde además vamos a estar acompañados de más de 100 mujeres que escribieron su relato y que además se van a poder llevar el libro con estos testimonios, que va a también estar en la biblioteca municipal, que es parte de la historia coronelina. Hay mujeres de diferentes rangos etarios, tenemos adultas mayores bien longevas que contaron sobre cómo llegaron a coronel, cuál ha sido su experiencia, y mujeres jóvenes que por supuesto también dicen cómo quisieran que sea este coronel del futuro, siempre pensado desde esta perspectiva de género, dándole espacio a las mujeres de coronel. Así que seguimos en el mes aniversario, tenemos diferentes acciones, Rodrigo, y no podemos terminar este contacto sin invitar, por supuesto, a todas las familias coronelinas a este día viernes que tenemos el festival Voces del Carbón. Van a estar presentando los niños también y los adultos. Tenemos un tremendo espectáculo en este espacio gimnasio municipal desde las 6 de la tarde. Vamos a estar con el doble oficial de tributo a Karim León, la Sonora Palacios, que yo creo que eso va a llenar este espacio. Es una jornada pensada también en nuestros adultos mayores. Tenemos un tributo a Jesse Joe. Esto es coordinado, por supuesto, por nuestro alcalde Boris Chamorro, por parte de la Dirección de Cultura, Arte y Patrimonio. Espectáculos pensados en las familias de coronel de tremenda calidad, conociendo, por supuesto, nuestros talentos locales, completamente gratuitos en este aniversario número 177.
1: Y no podemos finalizar este despacho con Radio Dinámica sin recordarle a todas las personas que nos escuchan que este domingo es el cumple de coronel, es el cumpleaños 177. Donde el alcalde Boris Chamorro Rebolledo estará en el gimnasio municipal, me imagino que usted va a estar, por supuesto, todos los directores, directoras de la ilustre municipalidad de Coronel, porque queda aproximadamente 2 años para que el alcalde deje su tercer periodo bajo votación popular, y quedan 2 años para que Coronel termine de transformarse en esa gran ciudad que queremos todos, la gran ciudad del Biobío. Se lo digo porque hemos avanzado tanto en estos 10 años de gestión del alcalde Chamorro, pero además, en este cumpleaños del domingo, se van a firmar importantes convenios para la ciudad.
4: Así es, Rodrigo, tú bien lo señalabas. Mira, quienes somos parte de los equipos del alcalde Boris Chamorro, de esta gestión transformadora que ha llegado a cambiarle la cara a los habitantes de Coronel en infraestructura, pero también acompañado de la calidad de vida que hemos tratado de mejorar de los cientos de familias coronelinas, nos sentimos completamente orgullosos de estos grandes avances. Y queremos celebrar este cumpleaños número 177, que es oficialmente el 30 de agosto. Vamos a estar a eso de las 11 de la mañana en el sector de Puseo Cochuaya, una obra también que se financió y que se gestionó en el periodo de nuestro alcalde Boris Chamorro, no solamente celebrando, reconociendo a nuestro hijo ilustre, a los ciudadanos destacados que hacemos en esta ceremonia muy importante, por supuesto, sino que también firmando importantes convenios con recursos que van a ser traspasados para seguir haciendo de Coronel la ciudad al sur del río Biobío.
1: ¿Va a bailar una cueca? Mire, tengo hartos postulantes, está el Sami, está el señor Ferreira, ¿va a ir una cueca?
4: Ay, pues yo vengo muy preparada, te dejé mis bailarines, por supuesto, mis bailarines de cueca, así que por supuesto que los vamos a acompañar. Estamos bien contentos porque, mira, estas acciones reúnen a familias no solamente de Coronel, sino que de otras comunas también, y nos permiten, qué mejor, comenzar ya con esto que es la víspera de nuestro querido 18 de septiembre.
1: Carla Torres, muchas gracias.
4: Gracias a ustedes, que tengan un bello día.
1: Muy amable, muchas gracias. Dejamos hasta acá el despacho, se espera para las 3 de la tarde la visita del CEREMI de Desarrollo Social, va a estar el alcalde Boris Chamorro Rebolledo también entregando los premios a los terceros, segundos y primeros lugares que salgan de este primer torneo de folclore de cueca que reúne, reitero, a 13 comunas de la región del Biobío. Lautaro, muchas gracias.
0: Gracias, Rodrigo. Muchas gracias. En una próxima oportunidad, entonces, con Rodrigo Cerda Santander, directamente desde Municipalidad de Coronel.
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0: Bienvenidos, amigos y amigas. Bienvenidos, amigos y amigas, a nuestra cita diaria con nuestro folclor. De inmediato nos vamos con Los Quincheros y La Rana.

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Si venimos para brindarle lo mejor del cuanto hay de nuestro arte. Pa' que en esta fiesta linda, que sobre antes de que falte. Pidan no de lo que quieran, que aquí hay donde regodearse. 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filo y rebane las cuerdas de las guitarras y los pañuelos al aire, hasta que el gallo del sol cacaree sobre los Andes y en el trago del estribo se ahoguen las amistades, porque somos chileno puro y a 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

Bien, amigos, de esta manera nos estamos ya despidiendo de nuestro folclore. Nano e Isabel Parra, mi abuelita bailó cirilla. Hasta mañana, amigos, con nuestro programa Al Mediodía con Chile.

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Buenas tardes, queridos amigos y amigas. Bienvenidos, queridos oyentes, a nuestra edición de hoy de Calle Denuncia. Calle Denuncia ya se está iniciando en este preciso momento. Estamos hoy a miércoles 26 de agosto del 2026. Hoy día recordamos a César. A todos ellos les estamos saludando y deseando los mejores parabienes en este día. Semana número 35. Días del año que han transcurrido ya 238 días. Restan 127 días para que finalice este año 2026. Bueno, nuestros teléfonos a su entera disposición, desocupadito, para que usted nos llame y cuente con nosotros para cualquier cosita. Así que ya lo saben, amigos y amigas. Dentro de las actividades aniversario de Coronel está, por ejemplo, mucha atención, tenemos algunas actividades, bueno, tal como lo señalaban recién, Sonora Palacios, también Jesse y Joy, estarán ahí un tributo a Jesse y Joy. El plato de fondo, el plato fuerte va a ser la Sonora Palacios.

Esto se estaría realizando el día viernes 28 de agosto a las 18 horas en el gimnasio municipal. Habrá varios otros invitados de los cuales usted tendrá la gran oportunidad de verlos en vivo y en directo. Entrada enteramente gratuita entonces en el gimnasio municipal. Calle Denuncia está recién iniciándose. Vamos a invitarles a ustedes a que nos llamen a nuestros teléfonos el 271-1909 o el 277-0334. Bueno, también aprovechamos de pasar este avisito que es de suma importancia. Un auto fue robado el sábado 22 de agosto del 2026. Entre las 2 de la madrugada y las 5 de la mañana más o menos fue este vehículo fue robado. Y la última vez que se vio este vehículo fue entre el Nuevo Amanecer, Santa Juana y Corcovado. Si alguien ha visto este automóvil, es un automóvil con características. Es un Nissan Versa Sedán de color blanco de cuatro puertas, patente RZHG31. Nissan es una palabra hebrea. Y sus tapas de ruedas son originales. Es de uso particular. Está en buen estado este automóvil, ¿eh? Cualquier información que usted tenga, hacerla saber, por favor, al 996-713917. 996-713917. Ese es el teléfono donde usted podría enviar información si es que ve este automóvil por ahí a alguna persona que lo ande conduciendo, que no sea el dueño, indudablemente. Llame a Carabineros o bien al 996-713917.

Bueno, aún dice acá, no aparece nuestro auto, por favor colocarse la mano en el corazón y entreguen nuestro auto, es nuestra herramienta de trabajo, somos gente de esfuerzo, déjenlo en la carretera para encontrarlo luego, sería el ideal, nos dicen sus dueños, ¿ah? Bueno, Calle Denuncia está en este momento en el aire, usted lo único que tiene que hacer es llamarnos a nuestros teléfonos el 271-1909 o el 277-0334. Kenny Rogers, Dolly Parton, con este hermoso tema que viene a continuación.

0: Esta es una canción muy hermosa, muy linda, que pertenece también a Joe Cocker. Joe Cocker, tremendo cantante, la interpreta en forma magistral. Es un tema original de él. Nadie sabe lo que nos depara el mañana, era el título de esta linda canción que acaban de escuchar, en las voces de dos grandes de la música country, Kenny Rogers y Dolly Parton, quien acaba... Dolly Parton, recuerde que falleció a los 80 años. Y hoy día la estábamos recordando junto a otro de los grandes de la música country, Kenny Rogers, nos deleitaba con ese hermosísimo tema que usted estaba escuchando recién.
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Es muy famosa por ser la frase principal y el título de la canción de Joe Cocker y Jennifer Warner. Se recuerda de la película del año 1982. Oficial y caballero. An officer and a gentleman. Y otra linda canción que indudablemente usted le debe traer montones de recuerdos es esta que viene a continuación. Doña Dolly Parton, la recordamos hoy día.

Esta es la gran versión de los Platters, ¿eh? Yo diría la original, la de los Platters. 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I pretend too much, o el gran farsante. 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

0: Bueno, hoy escuchábamos los grandes Platters, ¿eh? Tremendos, tremendos cantantes que hoy día los recordábamos también junto a esta destacadísima artista que ya no está con nosotros, ¿eh? Ya no está con nosotros. Quisimos recordar, hacer un pequeño recuerdo de esta extraordinaria cantante que estoy segurísimo muchos, muchos la recuerdan, a doña Dolly Parton. Dolly Parton, quien ya partió de este mundo. Estamos a esta hora en su calle Denuncia, quiere participar. Bueno, estamos precisamente en este programa, calle Denuncia. Si usted quiere participar, lo puede hacer en este preciso momento. Qué buena música está colocando, señor conductor. Gracias, mi querida Jimena. Jimenita está por ahí también en sintonía. Saludos para Jimena. Gracias para nuestra querida Jimena, que también está en sintonía de la calle de Nunca. Las 12 con 28 minutos. Breve pausa comercial. Recuerden ustedes, amigos, que el tiempo se nos va como el agua entre las manos. Así que a ponerse las pilitas, si usted quiere participar de Calle Denuncia, después de esta pausita, ningún problema, le atendemos con gusto.
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Bien amigos, estamos ya en la segunda patita de Calle Denuncia. Vamos a continuar con nuestro espacio Calle Denuncia, dando a conocer nuestros teléfonos para usted que a lo mejor no los tiene a mano, entonces necesita urgente comunicarse con nosotros y le damos a conocer los teléfonos. El 271-1909, 271-1909 y el 277-0334, 277-0334 es el otro teléfono de Radio Dinámica. Y también está nuestro WhatsApp, que es el más 569-6243-0862. Más 569-6243-0862. Mientras toma usted la decisión, yo le acompaño siempre con buena música en tu Radio Dinámica a esta hora. Vamos con otro tremendo clásico que espero que a ustedes les encante, les guste, ¿eh?

Él era, pues, Don John Robert Cocker, más conocido como Joe Cocker. Nace él en Sheffield, Inglaterra, un 20 de mayo del año 1944. Fallece en Crawford, Colorado, un 22 de diciembre del año 2014. Un cantante músico de rock, blues y soul británico. Para los Lolos de Ayer hemos evocado este tremendo artista, Lolos de Ayer, Joe Cocker. Conocido, archiconocido por su voz áspera y por gran sentimiento que ponía en sus interpretaciones. Usted escuchó recién ese tema. Centró también parte de su carrera musical en versionar canciones de otros artistas, particularmente de los Beatles. Al respecto, su versión de la canción, por ejemplo, Con una ayudita de mis amigos, alcanzó el número uno en las listas UK Singles Chart, año 1968, y fue utilizada como tema principal de la serie de televisión The Wonders Years. Oh yeah. Atente a la hora, atente a la hora. 20 minutos faltan ya, 20 minutos faltan ya para la una de la tarde, 20 para la una. Calle Denuncia. Estamos en Calle Denuncia a esta hora. ¿Quiere usted participar? Llegó recién a la sintonía. Bueno, están los teléfonos desocupaditos. Puede llamarnos en este preciso momento. Y de esta manera se contacta con nosotros para contarnos qué es lo que está pasando en nuestra querida región del Biobío.

0: Gabino Bambini estaba ahí. Gabino Bambini, Gabino Lazo Espinosa, nace en Ciudad de Panamá. Un 19 de julio nació este muchachito del año 1949. Conocido artísticamente como Gabino Bambini, es un cantante panameño de género salsa. Con una trayectoria extendida por toda Latinoamérica, es conocido también por interpretar las canciones a nuestro modo, o a mi manera, en 1988 y Cuerpo de Guitarra, 1988, que durante la época como vocalista de la orquesta Fuerza Noble, y también por su último éxito, Mi Vecina, año 1998, con el grupo Galé. Fue colaborador también del grupo de Latin Brothers, donde interpretó temas como La Cárcel y Llueve, año 1984. También fue integrante de otros grupos tales como Fruco y Sus Tesos y Orquesta Caribú. Bambini estaba ahí entonces entregándonos ese temita. Bueno, estamos esperando vuestros llamados telefónicos, pero no pasa nadie. Bueno, felizmente no hay tanto reclamo, ¿eh? Esto es importante también. Así que bueno, la calle Denuncia está a sus gratas órdenes. No hay ningún problema, todo lo contrario, estamos a sus gratas órdenes, ¿eh? Y luego a la una llega el informativo central con las informaciones que usted requiere y necesita para quedar bien informada e informado, para que se entere de qué es lo que está sucediendo en nuestra región, Chile y el mundo. Se lo comentamos a través de su radio dinámica aquí en el 100.7, tu estación favorita, por supuesto, ¿ya? Así que si quieres participar, todavía es tiempo, aún quedan algunos minutitos para que usted pueda llamarnos y contarnos qué es lo que está sucediendo en nuestra querida comuna de Coronel. 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
1: De inmediato damos paso a esta lectura de noticias de este día miércoles 26 de agosto de este año 2026. El Tribunal de Garantía de Lota en la región del Biobío no tiene jueces titulares desde hace más de un mes. Esto se traduce en que, avanzada la tarde de este del día martes, los controles de detención se iniciarán alrededor de las 18 horas. En algunos casos, los imputados superaron las 30 horas desde su aprehensión. Sobre el caso de Lota, la situación es compleja, ya que el tribunal de esta comuna no solo atiende causas penales, sino que también civiles y de letras, todo en un mismo juzgado y en una misma sala. La información que maneja un importante medio es que la jueza titular Constanza Naranjo realiza subrogancia en otros tribunales penales, mientras que el magistrado suplente Gonzalo Muñoz fue trasladado hasta el juzgado de familia de Coronel. Por lo tanto, para atender las audiencias programadas y de flagrancia de Lota, un juez de Coronel debe dirigirlas tanto vía remota como presencial. Se trata de un panorama que se arrastra hace más de un mes y no se descarta que lo anterior se extienda hasta fin de año, según información extraoficial. De momento, queda pendiente el pronunciamiento desde el Poder Judicial, entidad consultada por este medio, en torno a la falta de un juez titular de letras y garantías en la comuna.

Un hombre de 29 años quedó con arresto domiciliario nocturno tras ser formalizado por un asalto contra una floristería. Esto ocurrió en el centro de Lota, en nuestra región del Biobío. El hecho ocurrió cerca de las 9:30 horas en un local ubicado en calle Pedro Aguirre Cerda, a la altura del 800. Esto queda en el sector Lota Bajo. El momento quedó registrado por las cámaras de seguridad de este establecimiento. En las imágenes se observa al imputado ingresar al recinto y conversar inicialmente con la propietaria, simulando estar interesado en comprar algunos productos. Luego se retiró, pero regresó minutos después para intimidar a la comerciante con un fierro oxidado y exigirle el dinero de la caja. Natividad Padilla, dueña de la floristería, relató a un importante medio que el individuo se acercó primero preguntando cosas, cotizando, y posteriormente volvió anunciando que se trataba de un asalto. Venía con un fierro, un metal oxidado, y con eso me estaba apuntando. No tenía ningún arma de otro tipo, explicó la afectada. El hombre, este delincuente, identificado como Richard Sangüesa Parra, sustrajo aproximadamente entre 16.000 y 17.000 pesos, parte de los cuales fueron recuperados posteriormente por carabineros. La comerciante explicó que los negocios del sector procuran mantener pequeñas cantidades de efectivo debido a los reiterados hechos delictuales. Los locatarios de Lota Bajo nunca manejamos una cifra alta en nuestras cajas, jamás, porque sabemos que podemos ser víctimas de esta situación, señaló Padilla.

Un vasto operativo policial personal especializado de gendarmería trasladó durante la noche a dos internos condenados desde el módulo mapuche del Centro de Cumplimiento Penitenciario de Temuco a otros penales del sur del país. Se trata del comunero José Arzola Millalén, quien fue llevado al Centro de Cumplimiento Penitenciario de Concepción, en nuestra región del Biobío, y de Emilio Berkoff, ex miembro de la coordinadora Arauco Malleco CAM, quien fue trasladado al Centro de Cumplimiento Penitenciario de Puerto Montt, esto es en la región de Los Lagos. José Arzola Millalén cumple una condena de presidio perpetuo por robos calificados y 11 años de cárcel por disparos injustificados. A esto se suma también que Emilio Berkoff cumple una condena de 13 años de cárcel por el delito de tráfico de drogas.

Operación Cancerbero sufre al revés. Ordena retorno de 4 miembros del clan Shen a alto oficio. Un revés sufrió la denominada Operación Cancerbero del gobierno luego de que el juzgado de garantía de Iquique resolviera que 4 miembros del clan Shen, trasladados a la nueva cárcel de La Laguna Intalca, sean devueltos al penal de alto oficio. La información fue revelada por informe especial que consignó que la decisión del tribunal se basó en el reporte enviado por Gendarmería, el que no habría cumplido con el estándar requerido para sustentar el traslado de los reos. En concreto, se trata de los imputados Lok Di, Shen, Wu Shen, Wen Shen y Xiliang Shen, quienes enfrentan cargos por delito de asociación ilícita y lavado de activos y son sindicados como líderes de la organización que habría lavado más de 160 mil millones de pesos provenientes de ilícitos. El citado medio consultó al Ministerio de Justicia por la determinación desde donde respondieron que las políticas de segregación de prisioneros corresponden a Gendarmería, institución que acata las decisiones judiciales sin perjuicio de las acciones que en derecho pueda ejercer. En tanto, desde la institución penitenciaria señalaron que su unidad jurídica se encuentra evaluando interponer acciones legales para revocar el fallo. Mientras el abogado que representa a los imputados declinó emitir una declaración al respecto.

La parte más intensa de las precipitaciones del sistema frontal que afecta a nuestra región del Biobío ya pasó, según informó el director regional de SENAPRED, Alejandro Sandoval, aunque se mantiene la alerta temprana preventiva. Sandoval detalló que se registraron alrededor de 70 milímetros de agua caída en sectores precordilleranos y cerca de 50 milímetros en Valle, Cordillera de la Costa y Litoral. Precipitaciones que fueron intensas especialmente durante la madrugada. Se registró también una afectación menor en Tomé, producto de un rebalse de un sistema de alcantarillado que afectó los patios de algunas viviendas, y en Quilaco, provincia del Biobío, un deslizamiento de tierra que provocó problemas en la conectividad de un camino, situación que está siendo atendida por la empresa a cargo del mantenimiento de esa vía. Sandoval indicó que estuvieron también muy atentos a lo ocurrido en el río Pichilo, que subió su caudal sin llegar a desbordarse. Al respecto señaló que se mantiene también la preocupación porque continúa la alerta y existe la probabilidad de

condiciones débiles a normales, no debería sobrepasar de aquí a el viernes los 20 milímetros diarios. Por ello señaló que el resto de la semana habrá precipitaciones normales y sin que preliminarmente se proyecte mayor afectación. Ya es la 1:16 p.m, 1:16 p.m, 1:16 p.m. Con lesiones diagnosticadas como graves, permanece internado en el Hospital de Los Ángeles un hombre mayor de edad luego de que fuera víctima de varios impactos balísticos en sus piernas. Esto ocurre en la comuna de Mulchen, región del Biobío. De acuerdo a lo señalado por el jefe de la Bicrim local, el subprefecto de la PDI, Diego Badilla, el herido no ha entregado mayor información sobre él o los autores de este ataque, por lo que se realizan varias acciones para determinar cómo esta persona resultó herida. Inspecciones efectuadas en el lugar donde habrían ocurrido los hechos determinaron que al menos se habrían disparado 5 tiros de pistola calibre 9 milímetros. Otras versiones señalan que sujetos a bordo de un vehículo en marcha habrían disparado contra la persona para luego huir desde el lugar. Así como las pericias se mantienen en pleno desarrollo a fin de dar con él o los autores de los disparos en un caso que aún no presenta personas detenidas.

Por otra parte, la justicia mantuvo el arresto domiciliario total para uno de los imputados por el homicidio de Cristóbal Miranda, esto al rechazar una solicitud de la defensa para disminuir la intensidad de la medida cautelar. El juzgado de garantía de Concepción acogió los argumentos de la Fiscalía sobre la inexistencia de nuevos antecedentes a favor de León Flores y por eso la resolución. Era una audiencia seguida de cerca por los otros seis imputados como responsables de la muerte de Cristóbal Miranda, fallecido tras una brutal golpiza en una fiesta del Año Nuevo en el espacio Marina de Talcahuano. Y es que, de haberse cambiado el arresto domiciliario total por nocturno, se hubiesen presentado de inmediato las solicitudes de revisión de similares cautelares, así como los dos prisiones preventivas que pesan sobre igual número de imputados. Matías Sepúlveda, abogado de León Flores, argumentó antecedentes sociales y médicos en favor de su cliente, así como el resultado de las últimas diligencias que aseguró no lograron dar sustento a los cargos de fiscalía. Esos argumentos fueron desestimados por el juzgado de garantía, como explicó Baltasar Morales, abogado querellante por la familia de la víctima, al estimar que el tribunal que se mantiene en los hechos tal como fueron formalizados.

la cuenta en Facebook Autonomía y Libre Determinación Mapuche difundió el día martes, fue esto, una convocatoria a Ayecán, manifestación sonora con instrumentos mapuches, en el marco del proceso judicial contra los comuneros imputados en el caso Golmus. La instancia busca acompañar la jornada de legatos de clausura de la causa para este jueves. La cita está prevista desde las 9 horas en el Tribunal Oral en lo Penal de Cañete y paralelamente se realizará un Ayecán, esto va a ser en el frontis del CCP Bio Bio en Concepción. El texto compartido detalla que este jueves se llevaría a cabo los alegatos de la clausura del proceso que mantiene a 19 comuneros en prisión preventiva. Según la convocatoria,

A los presos políticos mapuches imputados en el caso Olmos se les encarcela y quieren condenar por su decisiva y crucial participación de los procesos de recuperación territorial, política y cultural de las cuales han sido protagonistas en la franja Lapquinche, se lee la información. El comunicado sostiene que los imputados son culpables únicamente de ser dignos y comprometidos con las necesidades de sus comunidades y su pueblo. Juicio justo y fin a los testigos protegidos, fin a la ocupación militar del territorio mapuche y fin a las presiones políticas de los colonos para asegurar condenas. Son las consignas que cierran el llamado de las comunidades mapuches en redes sociales.

un hombre perdió la vida y otras cuatro personas resultaron lesionadas tras una colisión registrada ayer martes en la avenida Costanera con Sargento Aldea en Concepción, en dirección hacia Chiguayante, en nuestra región del Biobío. El incidente fue protagonizado por un vehículo Chevrolet modelo Aveo y una camioneta Mazda modelo BT50. De acuerdo con los primeros antecedentes, la camioneta impactó al vehículo menor por el costado del copiloto. El capitán Javier Sandoval, de la primera comisaría de Concepción, informó que se trasladó a cinco personas hacia el hospital regional y una de ellas perdió la vida en el recinto asistencial. Se trata de un joven que iba de acompañante en uno de los vehículos involucrados en la colisión. La CIA de Carabineros quedó a cargo de las diligencias investigativas para esclarecer cómo ocurrió el accidente y determinar eventuales responsabilidades. En el sector hay un semáforo y se deberá establecer si los conductores respetaron las indicaciones del tránsito. Desde el Hospital Regional de Concepción confirmaron que el resto de los pacientes que ingresaron tras el accidente se mantienen en evaluación por los equipos médicos.

El gobernador regional del Biobío, Sergio Giacamán, confirmó que las obras del cruce Santa Sofía en Chiguayante se retomarán a fines de septiembre. La información se entregó en Concepción tras obtener una reunión con el presidente de EFE, Jorge Claude. Según precisó el gobernador, el plazo hasta fines de septiembre es para que la empresa pueda contratar a los trabajadores y las maquinarias que son necesarias para las faenas. El compromiso es que a fines de septiembre se retoman las obras y eso va a significar que en un plazo de 18 meses va a estar terminadas las obras del cruce Santa Sofía y van a tener también un efecto en la calidad de vida de las personas del Gran Concepción. Muy importante, destacó Giacamán.

Ya es la 1:25 de la tarde, 1:25. El alcalde de Gualpén, Miguel Rivera, pidió a Contraloría que se investigue si las irregularidades en el cálculo de azufre detectadas en la refinería Aconcagua de ENAP se replicaron en la planta ubicada en la comuna de la región del Biobío. La situación ocurrida en la refinería Aconcagua de ENAP encendió las alertas. En las comunas de Gualpén, en la planta ubicada en la región de Valparaíso, se detectó que la metodología utilizada para calcular el balance de azufre no correspondía a la aprobada por la autoridad ambiental. Esto derivó en una investigación interna y una denuncia penal por las irregularidades en el cálculo de azufre.

Un hombre quedó en prisión preventiva tras ser formalizado por dos delitos de violación en contexto de violencia intrafamiliar y de género presuntamente cometidos contra su madre en Mulchen, región del Biobío. La medida cautelar fue decretada el día este martes por el juzgado de garantía de Mulchen luego de considerar que la libertad de este imputado constituye un peligro para la sociedad y en especial la seguridad de la sociedad y de la víctima. De acuerdo con los antecedentes expuestos por el Ministerio Público, el primero de los ataques habría ocurrido en una fecha indeterminada entre fines del 2023 y inicios del 2024, al interior del domicilio de la afectada. En aquella oportunidad, el imputado habría ingresado al dormitorio de su madre con ella cuando ella se encontraba acostada y bajo los efectos del alcohol y las drogas, circunstancia que presuntamente aprovechó para violarla. El segundo episodio habría ocurrido durante la noche del viernes 21 de agosto del 2026. Según Fiscalía, el hombre volvió a entrar al dormitorio de la mujer, la empujó sobre la cama y le sujetó las manos para posteriormente atacarla sexualmente, aprovechándose de su estado de intemperancia.

Con 15 personas detenidas terminó un procedimiento de la Policía de Investigaciones PDI, donde se desarticuló una estructura criminal dedicada a cometer delitos contra la propiedad. El operativo se realizó en Los Ángeles, Chillán, Concepción y Angol. Lo anterior estuvo a cargo de detectives de la Brigada Investigadora de Robos, Viro, Los Ángeles, en coordinación con el Ministerio Público, y cuyo trabajo permitió esclarecer 13 hechos delictuales perpetrados por una organización que contaba con distribución de funciones y roles definidos entre sus integrantes. La prefecta inspectora Claudia Chamorro informó que se realizó un análisis de diferentes hechos acontecidos no solo en Los Ángeles, sino que también en Chillán, Concepción y Copiapó. Dentro del proceso investigativo, esta banda está vinculada a la sustracción de unas especies que se produce en la tienda Easy de la comuna de Los Ángeles, y en la cual, producto de una colisión, se incendia un vehículo de carabineros, detalló la prefecta. Con esa información se materializaron 12 órdenes de detención y 15 órdenes de entrada y registro, logrando la detención de 10 integrantes de la organización criminal, todos mayores de edad y de nacionalidad chilena. Tuvimos un despliegue de alrededor de 90 funcionarios, los cuales concretaron la materialización de 12 órdenes de entrada y registro para inmuebles en las comunas de Copiapó, Concepción y también en Los Ángeles, detalló la prefecta inspectora.

bastante la polémica entre Chile y Argentina por los dichos de una autoridad militar trasandina que instó a hacer presencia en Magallanes por tratarse de una llave bioceánica. El senador Rodolfo Carter, independiente republicano, cuestionó la respuesta del gobierno chileno y aseguró esperar algo más contundente. En una entrevista, el legislador por la región de la Araucanía aludió un posible plan de autoridades argentinas para poner ambigüedad a los tratados con Chile. Por ello pidió no quedarse dormidos en los tilos y adoptar una actitud más firme ante este tipo de declaraciones. Asimismo, advirtió sobre el posible equipamiento de las fuerzas argentinas con la colaboración del gobierno estadounidense y remarcó que Chile se puede estar quedando atrás frente a ello y a las compras de las fuerzas de Perú. Carter también tachó de dramático que diputados del Frente Amplio sean más duros, instando a que desde su sector se sea más firme. En esa línea, aunque advirtió que nadie quiere una guerra, concluyó, si sus mandos militares o algún general extraviado quiere volver sobre los pasos de Galtieri y Massera, que tengan claro que lo único que van a lograr es mandar al fondo del mar a sus marinos y a sus aviadores. Última información para la presente edición de este informativo central. Nepal ha sufrido este miércoles una riada inmensa que ha golpeado con fuerza al norte del país, especialmente el distrito de Resuwa. Esto es en la provincia de Bagmati, cerca de la frontera con el Tíbet en China, y que deja por el momento al menos 98 muertos y casi un millar de desaparecidos. Mientras las labores de rescate continúan en esta zona montañosa del país, esto es lo más importante sobre esta emergencia. ¿Qué es lo que ha pasado realmente? La masa de agua llegó hacia las 9:15, 9:15, hora local de día martes en Chile, a las 12:30 horas, al río Bote Coshi, desde la zona tibetana, y golpeó con especial fuerza Timuré, Nosubagadi, Sabrubesi. Según fuentes oficiales, el agua llegó también a territorio chino. Decenas de imágenes de cámaras de seguridad muestran pequeños pueblos enteros, embalses, puentes y otras infraestructuras son arrasadas completamente cuando el río que los atraviesa crece de golpe, mientras decenas de personas corren intentando huir de las inundaciones. Las autoridades movilizaron a los cuerpos de seguridad y equipos de emergencia mientras trataban de determinar el alcance de los daños y localizar también a las personas que permanecían sin contacto. Cerramos aquí el servicio de noticias por el día de hoy. Muchísimas gracias por la sintonía prestada a esta edición.

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Shoot Cat the Power a través de la Radio Dinámica Sintonía, por supuesto, que crece todos los días acá junto a ustedes en este día miércoles. Oye, mitad de la semana se pasó. ¿Cómo avanza el tiempo? A las 2:30 de la tarde, 2:30, vamos a tener la programación. Ah, hoy día tenemos Voces que Transforman, pues. Una interesante conversación con claro, del programa de Colbún. Así que tiene que estar atento, atento, porque le ofrecemos eso. Y a las 15, el Dinámica DJ. ¿Ah? No se mueva de la sintonía, que estamos aquí contigo en vivo.

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0: ¿Qué tal? ¿Cómo están? Muy bienvenidas, muy bienvenidos al tercer capítulo del Voces que Transforman Coronel, este espacio que da voz a las distintas fuerzas vivas de la comuna. Por supuesto, a las fuerzas vivas que son sociales, deportivas, educativas y por supuesto estas fuerzas que trabajan para hacer de Coronel un lugar mejor, para plantearle a su gente que es el mayor tesoro de, por supuesto, su comuna. Hoy tendremos dos invitados y uno de ellos es Rodrigo Torres, profesor de Educación Física del Liceo Comercial Andrés Bello de nuestra comuna, a quien vamos a saludar a esta hora de la jornada, quien está con nosotros. ¿Cómo estás, Rodrigo? Gusto de saludarle.
1: Hola, hola. Buenas tardes.
0: Oiga, un placer para nosotros que usted esté, por supuesto, en contacto con nosotros a esta hora de la tarde. Y, por supuesto, vamos a abordar este importante tema que es la implementación de una sala de musculación al interior del establecimiento. Para entrar en materia, Rodrigo, cuéntanos, ¿cómo nace esta idea? La idea de implementar una sala de musculatura en el comercial, proyecto que fue adjudicado con el Fondo de Desarrollo Social de Colbún.
1: Hola, bueno, buenas tardes. Como bien usted dijo, este proyecto nace con la idea de enfrentar esto que tenemos hoy en día diario, por lo menos acá en el establecimiento y la parte escolar también, a nivel nacional, el tema de la obesidad, el sedentarismo. Combatir un poco también el tema del celular, ¿cierto? Esto también va en ayuda de acomodar un poco esta ley que tenemos, que es el habla sin celular, ¿no? Y todos los espacios, en este caso, de educación, sin teléfono. Ha costado harto enfrentar esta situación. Es un proceso largo, ¿cierto?, de adaptación, porque lamentablemente hoy todo se mueve con el tema de las redes sociales y todo este tipo de cosas. ¿Ya? Entonces, nosotros hace rato que teníamos la intención, por lo menos yo por mi parte, tenía la intención de crear un espacio, ¿cierto?, aparte del gimnasio que teníamos, aparte de los talleres extraescolares, aparte de las clases de educación física, tener un espacio propio para desarrollar, ¿cierto?, en este caso, masa muscular, quitando un poquito el estrés, ¿cierto?, un espacio de sano esparcimiento para aquellos alumnos que también no tienen esas habilidades como para poder realizar algún deporte en específico. Okay. Y también llevarlo hacia la comunidad, porque, o sea, la comunidad escolar toda aprovecharía esto.
0: Es que hoy en día es muy importante.
1: Nació este proyecto hace tres, perdón, para contar un poquito.
0: Sí, dale.
1: Nació este proyecto hace como 4 años atrás, ya, en donde cual yo y otros colegas también y iniciamos esta situación y postulamos a través, cuando estaba el DEM, por eso fue SLEP, y nos ganamos un proyecto de máquina, ya, de ejercicio. El problema está que a veces las cosas funcionan al revés, y en este caso pasó, y llegaron las máquinas, pero no teníamos el espacio físico
0: ya
1: para poder eso. Entonces, a la fecha, todavía estas máquinas estaban ahí. Están guardadas, ¿cierto?, en bodega y todo lo demás. Así que este proyecto viene bien para poder habilitar, ¿cierto?, o iniciar la habilitación del espacio físico para poder sacar esta implementación y poder ocuparla antes de que se deteriore más todavía.
0: Yo te decía de que hablabas tú de la parte del estrés, que es un problema que está en boga el día de hoy, y el deporte propiamente tal, lo que tú conversabas, ayuda, pero bastante, y me imagino que a la comunidad escolar.
1: Exactamente, pues la salud mental hoy en día está en juego. Lamentablemente, después de pandemia, se notó más todavía esto de salud mental. Hoy en día la tolerancia casi no existe dentro de todo. Y con esto nosotros ayudaría muchísimo, ¿cierto? Tener un espacio que es gratis, estamos hablando también de un establecimiento con alto índice de vulnerabilidad, en el cual no todos tienen acceso, ¿cierto?, a pagar una mensualidad en un gimnasio.
0: Claro.
1: O tener ese hábito. Incluso yo creo que algunos desconocen el tema del gimnasio y lo han visto solamente en fotografía. Entonces, por eso que en este caso a Colbún,
0: claro,
1: podemos optar a este proyecto y ganarlo.
0: Oye, y si mencionamos las cifras de obesidad del sedentarismo en Chile, y la importancia de fomentar el deporte y la vida saludable en la comunidad escolar, no solo nuevamente entre los estudiantes, sino que hablamos también entre los profesores y los apoderados. Esta, que yo digo que es una excelente iniciativa, así que consultarte qué se espera lograr con esto, cómo la han recibido, bueno, los estudiantes.
1: Bueno, los chicos, los más antiguos, los que estamos hablando de ya, los que están en cuarto medio, porque cuando se inició este proyecto, los chicos estaban en primero.
0: Sí, vos.
1: ¿Ya? Entonces, siempre han estado a la expectativa, profe, ¿cuándo vamos a habilitar un espacio? Las máquinas llegaron, porque yo esto los di a conocer, porque fue un momento clave, un antes y un después en el establecimiento, cuando empezaron a llegar las maquinarias, que están embaladas, ¿cierto? Pero no se pueden ocupar, porque no es llegar y colocarlas en el gimnasio. Nosotros tenemos un gimnasio, ¿cierto?
0: Sí, sí, sí.
1: Pero no es llegar y colocarlas, porque lamentablemente el gimnasio es abierto a la comunidad. Y ya sabemos que la claro. comunidad a veces no cuida las cosas.
0: Claro, o sea,
1: y es la realidad. Y para qué estamos. Nadie se hace responsable después si se destruye o se pierde algo. Entonces, en ese sentido, están en cuarto todavía. Esos niños de cuarto todavía están a la espera. Los profesores también. ¿Cuándo viene el gimnasio? ¿Cuándo viene el gimnasio?
0: Rodrigo, entonces, ¿qué hay que esperar? Esto, ¿pero qué hay que esperar? ¿Sí? ¿Qué es lo que qué detiene, no? ¿Cachai? Que me te escucho y pienso, bueno, como decías tú, las cosas al revés. ¿Qué falta?
1: Sí, lamentablemente.
0: ¿Qué falta o qué?
1: Bueno, se gestionó durante harto tiempo la habilitación de un espacio físico. Se buscó primero dónde poder ubicar el gimnasio. Ya que estamos hablando de un espacio de 4x4, por decirlo así.
0: ¿Ya?
1: Ya, en un inicio. Se aprobó un lugar. Luego de eso, se esperó que se reiniciaran los trabajos para poder cerrar. Al final, después de eso, pasó el traspaso al SLEP y ahí empezó todo de cero de nuevo, y hablamos de trámites, burocracia y todo ese tipo de cosas. Así que nosotros tomamos la decisión de buscar el lugar, postular este proyecto, que lo ganamos, y con esa cantidad de plata poder iniciar, buscar el material y definitivamente empezar a hacerlo nosotros, y lo que va faltando en el tiempo, ¿ya? Pero por lo menos ya tener...
0: ¿Dónde ocupar las máquinas?
1: La ganancia de ocupar las máquinas y poder enfrentar esto, porque tú hablabas del tema de la obesidad y ya está. Somos el segundo país a nivel americano que después de Estados Unidos, o sea, ¿de qué estamos hablando? Y esa es la realidad, a nivel general. A nivel escolar, estamos en el 50%, el 50% va uno. En Chile, etapa escolar, 15 años, arriba o para abajo, es obeso. Así de simple.
0: Oye, me imagino que el paso que viene, con todas las ansias del mundo, es instalar esta sala rápidamente.
1: ¿Perdón?
0: Me imagino, te digo yo, que el paso que se nos viene será instalar esta sala de musculación rápidamente.
1: Exacto. O sea, bueno, dentro del proyecto implica un tiempo para poder desarrollarlo, y lo que implica también los resultados y, como se dice, proyecciones. Y eso hay que hacerlo dentro de un plazo. Así que está todo armado, estamos esperando poder iniciar. Acá están todas a la espera, el nuevo director apoya al 200% también. Y nada, pues, una vez que tengamos resultados, yo por ahí, usando la IA, generé alguna fotografía, algunas imágenes de cómo podría quedar, y están todos entusiasmados.
0: Chete.
1: Yo no sé si otros establecimientos tendrán lo mismo o el mismo enfoque, ¿ya? pero por lo menos acá va a estar direccionado hacia toda la comunidad. Ir a trabajar en los tiempos que corresponde con una persona que los guíe, ¿cierto? Siempre manteniendo los cuidados y formando lo que hoy día falta también, porque es la disciplina en actividad física y salud, que es lo importante para poder mejorar la calidad de vida.
0: Rodrigo,
1: un movimiento que hagamos es esencial. Un movimiento que hagamos es esencial para ir avanzando.
0: Al cierre de la entrevista, Rodrigo, el mensaje tuyo que te gustaría comentarle, decirle a la comunidad que nos está escuchando.
1: Bueno, primero que todo a la comunidad escolar, que es la que me compete a mí, no solamente del establecimiento, sino que a nivel comunal, a nivel territorial, ya estamos hablando de territorial. Yo creo que el apoyo está, las ganas están de repente de fomentar buenas ideas o iniciativas, pero yo creo que estamos bajo en prolijidad ya en los resultados de hacer las cosas, ya el concretar. A veces no se necesita tanto dinero, sino que se necesitan más ganas y más motivación para poder hacerla y de forma pronta, ya. Eso, el mensaje sería como más para arriba. Y a la comunidad en general, que ante cualquier cosa en relación a lo que es actividad física y salud, que lo aproveche, ya, y pero que lo cuide.
0: Rodrigo,
1: eso es lo esencial, ese mensaje le daría yo.
0: Maravilloso. Oye, te vamos a dejar en libertad de acción, por supuesto, tremenda sí, entrevista.
1: Sí, tuve que salir un poquito, estaba en clase, así que...
0: Mira,
1: hay que volver.
0: A retomar
1: ahora todas las danzas, los bailes.
0: ¿Eso, para el 18?
1: Sí, estamos en pleno preparación. Todos los años tenemos nuestra propia gala folclórica.
0: Qué bueno.
1: Así que este año siempre hay que tratar de superar el anterior, ir mejorando algunas cosas. Esto ya tiene más de 10 años en nosotros, que ya lo hacemos acá, en el gimnasio, así que... con harto tiempo y preparación lo estamos haciendo, y ya está, ganas, cariño, todo lo que aquí están todos implicados, los apoderados, están todos. Los profesores, todos los que quieran participar de nuestra gala folclórica.
0: Saludos a los alumnos, ¿sí? Entonces, y lo que necesiten, nos llaman, nos envían ahí al WhatsApp para publicitar también, y que vayan todos a ver esto, pues.
1: Exacto, cuando yo tenga novedades de ya finalización, vamos a dar aviso para poder que vengan a cubrir algo, sí, fotografía, no sé. Muchas gracias por Rodrigo. Mi parte, por considerarnos y dar a conocer nuestro proyecto, que por fin lo vamos a poder iniciar, y espero que en el tiempo se vayan sumando más establecimientos y tengan toda esta misma oportunidad, porque realmente sería a formar una red de este tipo de implementación dentro del establecimiento. Enriquece, ¿cierto?, a la parte escolar, educación y sobre todo la salud.
0: Abrazo, Rodrigo.
1: Física, mental o lo que sea.
0: Hasta la próxima.
1: Que estén muy bien, muchas gracias.
0: El contacto con Rodrigo Torres, quien es profesor de educación física del Liceo Comercial Andrés Bello López, que está en Villamora, por supuesto, que nos entregaba esta interesante, buena nueva, este proyecto de una sala de musculación, una sala donde, bueno, el proyecto es implementarla, instalarla. ¿Qué me dice usted? Llegaron las máquinas hace 4 años, pero faltaba el espacio. Pausa y venimos.
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0: Muy bien, vamos a continuar entonces a través de... nuestra programación acá en la Radio Dinámica Para quienes están siempre en sintonía, recuerde que estamos para la provincia de Arauco en el 101.3 y también nos escuchas en la comuna de Coronel en el 100.7. Bueno, a continuación, en Voces que Transforman, vamos a saludar a Cristian Sepúlveda, el jefe del Centro de Negocios Cercotec Concepción, donde vamos a abordar la visita técnica del PIE a la planta Santa María de Colbún, esto en el marco de la Academia del Desarrollo de Proveedores Encadenamiento Industrial Bio Bio. Así que, bueno, primero que todo, acá siempre le damos la bienvenida a nuestros amables panelistas, a nuestros entrevistados. Cristian, ¿qué tal? ¿Cómo está? Gusto saludarle.
3: Hola, hola, ¿cómo estás? Un gusto y muchas gracias también por la invitación al espacio de radio. Venimos recién bajándonos del bus de la visita en la planta de Colbún de Santa María.
0: Y cuéntenos, ¿en qué consiste, pues? ¿En qué consiste el programa PIEM que aspiran a convertirse en proveedores de la gran industria Opsiquín, Colbún, Puerto Coronel, conociendo en este caso los estándares de seguridad ESG y planta de abastecimiento?
3: Primero que nada, nosotros, para que la comunidad también entienda nuestro rol, somos los centros de negocios, que somos un programa de Cercotec, que tiene como principal fin apoyar a las micro y pequeñas empresas desde un rol más técnico. Por general, tú conoces a Cercotec dentro de los fondos concursables que ellos tienen disponibles, pero también tiene programas como los centros de negocios, que es el que lidero yo, que el objetivo principalmente tiene que ver con habilitar capacidades de gestión y administración en las empresas de menor tamaño. Bajo ese contexto es que nosotros detectamos una oportunidad en base a que al estar inmersos en una región industrial, además la gran industria desde hace un par de años viene con una política de vinculación con el medio, es que creamos esta academia de encadenamiento industrial, que el principal objetivo tiene que ver con nivelar capacidades competitivas de las empresas de menor tamaño para que ellos puedan cumplir estándares operativos y financieros que efectivamente exige la gran industria. Y además, lo interesante es que el programa no solamente contempla clases, talleres sincrónicos, en donde vamos pasando por temas de marketing digital, ciberseguridad, entre otros, sino que también tiene una parte de inversión en planta. De hecho, venimos bajando del bus, que durante la mañana estuvimos en la planta Santa María de Colbún, en donde el principal objetivo es que las pymes que están participando en este programa conozcan in situ en planta, por ejemplo, una oportunidad que no cualquier empresa puede tener de conversar directamente con el área de compra y que ellos, como área de compra de la gran empresa, puedan comentar cuáles son todos esos requisitos para incorporarse como proveedores, esos tips o sutilezas que a veces es necesario comentar y conocer para poder realizar una buena postulación. Y además, algo interesante que nos planteó en la mañana Juan Francisco de Colbún, que es del área de abastecimiento, ajá, es que Colbún, a nivel local, más del 50% de todas sus compras son a nivel local, de gente que es de alrededores del Gran Concepción, incluyendo Coronel, Lota y alrededores. Y es un dato súper, súper interesante, porque la PYME debe entender que a veces ve un poco alejada esa figura de poder venderle a la gran industria, pero hoy en día, como nosotros lo detectamos un tiempo, están todas la motivación, la voluntad de la gran industria de vincularse con las empresas de menor tamaño, pero ellos, con un tema normativo, no van a bajar su estándar. Entonces ahí es donde nuestro rol como centro de negocio precisamente tiene como objetivo subir el estándar de las empresas de menor tamaño a través de esta Academia de Desarrollo de Proveedores.
0: Y hoy día, claro, usted me cuenta que viene bajando del bus. ¿Qué vivieron el día de hoy, esta mañana, acá en los participantes?
3: Sí, en específico, primero tuvimos un taller donde directamente el área de compra a través de Juan Francisco nos pudo presentar cuáles son los requisitos de incorporación de un proveedor local, cuál es el proceso para postular a las distintas licitaciones que Colbún, no solamente en la planta Santa María, sino que a nivel nacional, con las más de 20, más de 30 plantas que tiene a nivel nacional, también alguien, por ejemplo, si se incorpora en la plataforma de proveedores, de que todo se hace a través del portal del Colbún, tiene la posibilidad de ser proveedor de cualquier planta a nivel nacional. También vimos un poco que es súper importante el tema de la seguridad de trabajo en planta, ya que a veces las empresas de menor tamaño dejan de lado un poco este ámbito, y nosotros somos súper claros en este ámbito, y Colbún lo reforzó, en el sentido de que los estándares de seguridad al vincularse con la gran industria son súper exigentes y no se van a bajar. Y ahí es donde tuvimos la oportunidad de conversar también con el área de seguridad de Colbún, que nos presentó básicamente cuáles son todos los requisitos, los procesos, y algo también que no menor, que Colbún también tiene plataformas de capacitación de manera gratuita a todos sus proveedores, para que precisamente vayan incorporando estándares de seguridad al trabajar en planta o al querer vincularse con ellos. Y finalmente hicimos un recorrido por toda la planta de Colbún de Santa María, con el objetivo también que nuestras pymes que están pasando a través del programa de desarrollo de proveedores tengan la oportunidad de detectar oportunidades de negocio, de conocer cómo funciona la planta y por qué también es tan importante estos ámbitos de seguridad medioambiental, y cómo poder en algún momento ser corredores de esta grande industria.
0: ¿Cómo operan el encadenamiento productivo? ¿A qué necesita una pyme para poder cumplir el estándar industrial y postular como proveedora?
3: Mira, es súper complejo para una pyme, porque nosotros no hemos dado cuenta, nosotros como centro de negocios asesoramos aproximadamente más de 500 empresas al año, es que la pyme, por lo general, cuando nace, no piensa en venderle a las grandes empresas. Por lo general es al consumidor final. Y por ende, cuando ya ve toda la oportunidad que también, sobre todo en el biobío y a nivel nacional, tenemos con las grandes industrias, al ellas también querer incorporar proveedores locales, es que la brecha es muy larga y muy grande. Y nosotros, al crear las metodologías de la Academia de Desarrollo de Proveedores, nos apalancamos mucho de un encuentro que hizo la CPC BioBio así el segundo semestre de 2024, que se llama Conecta Pyme, que precisamente invitó a todos sus socios y a empresas grandes para que levantaran cuáles eran sus principales problemáticas para vincularse con las empresas de menor tamaño. Y a raíz de ese estudio, de esa actividad, es que nosotros creamos toda la metodología y los distintos módulos para que precisamente fuera súper atingente hacia esos dolores que la gran industria detecta, que pueden ser, y son tan variados, desde conocer la oferta de productos y servicios de las pymes de menor tamaño a través de un marketing industrial efectivo, que nosotros incorporamos también el tema de inteligencia artificial para facilitar básicamente el que ellos puedan crear desde algo tan básico como un brochure, algo como unas presentaciones comerciales efectivas, también está incorporado en la academia. Tema de ciberseguridad, que hoy en día es súper, súper, súper importante, parte de la Academia de Desarrollo de Proveedores que estamos incorporando, también va a tener visitas en planta, por ejemplo, en el puerto Tronet, que Colbún también lo es, una industria de interés. Y ese perfil en el tema de ciberseguridad son sujetos que son súper, súper restringidos en cuanto a qué tipo de proveedor se pueden vincular, y que el proveedor tiene que tener estándares de ciberseguridad y protocolos para que precisamente puedan venderle a estas industrias que son de interés nacional, y que, imagínate, por algún motivo entra un ciberataque a través de un proveedor hacia Colbún o hacia Colbún o a cualquier industria que sea de interés, es súper crítico. Temas de certificaciones. Y a veces se piensa que la pyme de menor tamaño que necesita, por ejemplo, certificarse con alguna ISO, pero hoy en día la gran empresa igual ha bajado un poco o ha sido más flexible, y quizás en un comienzo no te va a pedir la certificación, pero sí te va a pedir tener una normativa, tener documentado básicamente tu proceso de calidad, para que precisamente contar con una gobernanza y un estándar. Y con esto también quiero cerrar esta parte, que yo creo que hoy en día también hago o pongo en valor el hecho de que nosotros vemos que la gran empresa también debe asumir un rol más allá de la función comercial y productiva habitual. De hecho, la experiencia internacional muestra que los ecosistemas productivos más robustos precisamente se construyen alrededor de empresas tractoras que no solo demandan bienes, servicios o trabajadores, sino que también transfieren conocimiento, elevan estándares y desarrollan capacidades en su entorno. Entonces, yo creo que ese es un punto súper, súper importante, que nosotros como centro de negocio podemos ser ese garante también hacia la gran empresa de generar esa confianza y esa relación de largo plazo, porque esto es algo, una tarea de todos. Nosotros como centro de negocio no podemos impulsar el que se incorpore en empresas de menor tamaño por nuestra cuenta propia, sino que, como comentaba anteriormente, la gran empresa debe asumir este rol fuera de lo transnacional y hace una relación más de largo plazo, educativa, de manera que esta relación sea un impulso hacia los territorios, hacia la economía y también un beneficio hacia la gran empresa, porque muchas veces la empresa requiere ciertos servicios de carácter más urgente y sus proveedores más grandes probablemente no van a tener la capacidad de reacción de manera inmediata. Es ahí que la PYME tiene una gran, gran oportunidad, porque tiene procesos más flexibles que le permiten precisamente llegar a la gran industria de manera más rápida y de manera más ajustada con ciertos requisitos o ciertas solicitudes que la gran empresa o la mediana empresa quizás le sería un poco más difícil. Y ahí felicito a Colbún también, pero agradecer la oportunidad que nos dio de visitar la planta, de esta relación además que está estableciendo con los centros de negocios, particularmente el de Concepción, que nosotros atendemos prácticamente toda la provincia de Concepción, para que esta relación no solamente se quede en esta visita, sino que sigamos estableciendo, como comentaba anteriormente, pasar de esta lógica transaccional hacia una lógica de crecimiento y desarrollo en conjunto a través de una PYME y así a través de los territorios.
0: Para el cierre, para la despedida, tremenda entrevista que nos has dado, Cristian. ¿Qué te gustaría decirle a la audiencia, algún mensaje que tengas para quienes nos están escuchando?
3: Solamente reforzar lo que comenté anteriormente de que el Biobío, por su naturaleza y su historia, es una región industrial. Tenemos muchas industrias dentro de la región. Que además esas industrias están mirando hacia lo local, pero la industria no va a bajar su estándar y ahí es donde los programas de centro de negocios somos un aliado para ustedes, para las empresas de menor tamaño, súper importante. Nosotros entregamos no solamente servicios de capacitación, como es esta Academia de Desarrollo de Empleadores, sino que además el servicio totalmente gratuito, además, de consultoría empresarial uno a uno, individual y de largo plazo. Así que quienes quieran incorporarse a los centros de negocios, particularmente al de la provincia de Concepción, síganos en nuestras redes sociales, en Instagram, que es CDN Concepción. Ahí nosotros tenemos y difundimos gran parte de nuestras actividades, o en nuestra ubicación física que está en Lincoln 199 Concepción. También tenemos instancia en donde vamos a los territorios a atender y prestar este servicio de consultoría empresarial gratuita, individual y de largo plazo, y también la oportunidad de vincularlo y ampliar sus redes de contacto, no solamente con sus pares, con otras empresas que están probablemente haciendo cosas similares que ellos, sino que, como quedó demostrado hoy, a través de vinculación con la gran industria.
0: Abrazo, Cristian, y por supuesto le dejamos libertad de acción y los volveremos a escuchar en una próxima. Que tenga buena tarde.
3: Igualmente, muchas gracias por la invitación y que tenga buena tarde. Y a todos los auditores.
0: El contacto con Cristian Sepúlveda a esta hora de nuestra jornada, ya al cierre de este Voces que Transforman el día de hoy, donde agradecemos a ambos invitados, tanto como a Rodrigo Torres y a Cristian Sepúlveda, quienes hicieron posible el capítulo del día de hoy. Reiteramos los agradecimientos a Colbún por su confianza en el programa e invitamos a la audiencia a seguir atentos a nuestra programación. Será hasta un próximo capítulo de Voces que Transforman, Coronel, y nos volveremos a encontrar próximamente. Felipe Campos en la conducción del programa. Buenas tardes.
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0: A Radio Dinámica le damos la más cordial bienvenida al Dinámica DJ, y para ti que estás en la sintonía, siempre en contacto con la radio, con pura energía. Hasta ahora, sí, pues marcamos la hora ya.
1: 15 horas, 13 minutos.
0: 3 de la tarde con 13 minutos. Ustedes se contactan con el programa a través de el WhatsApp de la radio. Sí, pues ahí está. El 271-1909. El 2770334. Esos son los números telefónicos para la voz, para que usted ejerza su voz. Saludos para Jimena, que está ahí en la sintonía también. Está escribiéndonos a esta hora de la jornada. Sí, pues, así con saludo tremendo para Angélica. Un desesperado Ángelo está hablando por el WhatsApp. Había programado. A ver.
2: Hola Felipe, soy yo Ángelo. Quisiera escuchar al grupo Boniel con su tema Calemba la Luna de los años 70 en versión de su pulgada sin la de mí por ahí. Ya, chao Felipe, Ángelo. ¿Ah? No.
0: ¿Cuántas horas me quedan? 5.
3: No.

Lo tenemos acá en el WhatsApp que nos llega a través de nuestra programación. Ah, sí. Ya, nos programaron It's Is Love acá en la Radio Dinámica para arrancar los juegos del día de hoy.

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Los Temerarios, Quise Olvidarme de Ti, para Patricia Mendoza. Anteriormente escuchábamos la música de Simple Red para David Chávez, y también escuchábamos lo que nos programaba Angelo por Dos Isis Love y el Kalimba de Luna. Radio Dinámica te acompaña con toda la energía, por supuesto, a esta hora de lo que es la jornada, donde ustedes nos programan sus canciones a través del más 569-6243-0862. Ahí está el WhatsApp, aproveche, porque hasta las 4 programamos, ¿ah? Sí, pues, hasta las 4 es la programación que usted puede hacer acá en la radio. Sí, pues, vamos a continuar.

0: o temprano. Y el Índigo tuvo que esperar la 9 meses. Y la chiquitita va para ahí en la canción de Camilo y Eva Luna Montaner. La escuchabas aquí en la Radio Dinámica todo el rato. Sí, pues vamos a dónde más a saludar el día de hoy. Vamos a saludar el día de hoy a quienes están en su día. A los peluqueros. Sí, a los peluqueros y peluqueras que están en su día. Durante, claro, el día de hoy, sí, pues, hay distintas... qué bueno. ¿Tiene usted algún peluquero de moda ese que usted va a cortarse el pelo? Que hoy día le llaman los barberos, pues.
1: ¿Ah? No.
0: Ponte tú, ¿alguien fue a cortarse el pelo? No, no puedo decirlo.
1: No.
0: Pero muy tradicional de cortarse el pelo de peluquero era la galería Caracol, Conce, el Caracol.
2: Oye,
0: la que, oye, el que no se iba a cortar el pelo al Caracol. No, no era. Así que si usted conoce algún peluquero, por ejemplo, yo conozco a Eduardo, que está en la población Villa Los Héroes 2. Saludos para Eduardo. ¿Qué más conozco a la peluquera? ¿La Jimena?
1: No.
0: Que anda como el símbolo, que sí, que no, que nunca te decide. Sí, la Jimena también, la peluquera. Sí, cómo no. Y peluqueros varios, no tengo mucho más relación con peluqueros, ¿no? Pero el día del peluquero y la peluquera. Si usted tiene historias con peluqueros, cuéntenos, pues, hágalo saber. Hágalo saber y nos cuenta ahí qué historia tiene con el peluquero. Peluquero.
3: 15 horas, 43 minutos.
0: 3 de la tarde con 43 minutos. Yo sigo contigo acompañándoles aquí en la Radio Dinámica. Siempre con buenas canciones como esta de Diego Torres, Tratar de Estar Mejor.

0: Ya, muy bien. Estamos a través de la Radio Dinámica. Te acompañamos, por supuesto, en esta jornada de canciones, de esas que tanto te gustan escuchar, mientras te marcamos la hora, por supuesto, esta jornada.
1: 15 horas, 48 minutos.
0: 12 minutos nos separan de las 4 de la tarde. Luego viene el Joven en Acción. Así que usted no se vaya de la sintonía.

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0: muy bien, señoras y señores. Que día miércoles, mitad de la semana, ombligo de la semana. Gusto tremendo de estar con cada uno de ustedes en la emisora perfecta, acá en la Radio Dinámica, desde las alturas. Desde acá, desde el Coronel, te acompañamos, te acompañaremos el día de hoy en esta mitad, en este ombligo, en este miércoles, día de la peluquera, día del peluquero. ¡Qué bonito! ¡Qué gran labor! ¡Qué gran ahí labor! Siempre nos escuchan de mientras se está cortando el cabello ella, ¿eh? Ahí nos escuchan en la radio. Más 569-6243-0862. Anótese ahí el WhatsApp de la radio. Mándenos mensaje. ¿Dónde nos está escuchando? ¿Cómo está la cosa? ¿Cómo está la cosa? Fuerza para los amigos de Nepal. Oye, que quedó la mansa. La mansa Fox. Oye, pero tremendo el cambio climático. Es algo sin precedentes lo de Nepal. A para las 2 de la tarde ya habían 700 desaparecidos en la capital. Chuata. ¿Ah? Muy bien. 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Saludos para mi amiga Gloria. Gloria, te voy a seguir para más consejos. Me estará escuchando. Gloria, tengo dudas. Gloria, es que no quiero. ¡Arriba las manos! 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
1: 16 horas, 9 minutos.
0: Mira, las 4 con 9 minutos. Y aquí seguimos esperando por tu contacto en la radio emisora. Saludos para los que nos están escuchando. Oye, ayer en Lota nos llamaron, nos pidieron DJ Bobo y después se me fue. Saludos para ti que estás en Lota. ¡Arriba Lota! Hay un problema con los feriantes que están preocupadísimos en Lota por la falta de seguridad con el comercio ambulante. Vamos a ir a contarles después qué es lo que pasa con eso. Hay hartas cosiacas que están ahí haciendo media de dramas. Chuta.

sonido Memories. Oye, como yo les estaba comentando, una preocupación grande en la que están teniendo el día de hoy los feriantes, los comerciantes establecidos en esta jornada. Compleja situación de seguridad está afectando a la feria de Lota. Los locatarios establecidos denuncian un incremento sostenido del comercio ambulante no regulado y enfrentamientos violentos en los alrededores del recinto. Es así, harto video se han viralizado por las redes sociales de hasta jalón de pelos. Según manifestaron los dirigentes del sector, la proliferación de puestos en las veredas principales, especialmente en el cruce de las calles Pedro Aguirre Cerda con Aníbal Pinto, ha reducido drásticamente sus ingresos. Esto debido a la diferencia de los costos operativos. Al respecto, Paola Huenchumán, dirigente de las Ferias Libres de Lota, señaló que las ventas han bajado casi un 60%. Nosotros acá tenemos que pagar arriendo, patente, impuestos internos, piso, el trabajador y lo que comes en el día. Entonces el costo de esto es mucho más alto, y en la pelea que hay, y algo prácticamente de forma desleal, enfatizó la dirigente.

0: niñas de alta violencia por el control de los espacios informales. Las peleas han sido masivas. Hablamos de todo tipo, desde cuchillos, mira, palos, lo que sea. La gente de la comuna de Lota está cansada porque esto ocupan todo lo que es vereda y los adultos mayores incluso tienen que bajar para poder avanzar. Agrega Wenchumán, quien denunció haber sufrido robos en su local como represalias tras haber grabado y difundido estos hechos en las redes sociales. Mala la cosa con Lota. Hay problemas de seguridad, los feriantes establecidos están con esta compleja situación. Vamos a saltar a otro plano, aquí está Rodrigo Cerda con nosotros a esta hora desde el Departamento de Comunicaciones de la Comuna de Coronel. Adelante, Rodrigo.
1: ¿Cómo está, Felipe Campos? Bueno, está finalizando el primer encuentro y campeonato regional de la Cueca. ¿De quién es? Nuestro hermoso, maravilloso Consejo Consultivo de Niños y Niñas y Adolescentes, donde participaron 13 comunas de la región del Biobío. De eso y otras cosas nos va a contar Carolina Echeverría, coordinadora de la Oficina Local de la Niñez. Me imagino que estás contenta, se cumplió el objetivo.
2: Sí, totalmente. Feliz como Oficina Local de la Niñez. Esta es una iniciativa que se generó desde nuestro Consejo Consultivo de Niños, Niñas y Adolescentes. Nos acompañaron hoy día 13 comunas de la región. Lo importante, como decíamos nosotros, todos son ganadores desde el momento en que los niños quieren participar y se motivan para estar acá. Sin embargo, hoy día hay dos ganadores que hoy día los ven ustedes ahí bailando, así que feliz. Yo creo que el objetivo se logró, que es compartir, entregar un momento de alegría para los niños, niñas y adolescentes.
1: Muy amable, muchas gracias. Está acompañando el alcalde Boris Chamorro Rebolledo. Bueno, estuvo en la premiación la concejala Valesca Carrillo Conejeros. Vamos a tratar de ubicarla a la concejala Valesca Carrillo para saber dónde está, porque queremos conocer sus impresiones y además queremos conocer con el alcalde Boris Chamorro Rebolledo de este primer campeonato Encuentro Regional de Cueca. 13 comunas participaron, el alcalde Boris Chamorro participó en la premiación y queremos conocer su impresión, alcalde. Me imagino que contento, alcalde. Bueno, acaba de finalizar, estuvo en la premiación. Una jornada maravillosa.
3: Muy, pero muy linda jornada. Coronel es sede de este encuentro regional de la Oficina Local de Niñez de la Cueca, de este campeonato de Cueca de la ONN de la Niñez de la región del Biobío. Así que estamos muy contentos, agradecidos al equipo de la ONN Comunal Coronel, pero en general de todo y cada una de las oficinas de niñez de los distintos municipios de la región que han venido. 13 comunas fueron parte de este encuentro regional, así que estamos muy, pero muy contentos de esta hermosa actividad que se desarrolló acá en el marco aniversario de nuestra ciudad de Coronel.
1: Seguimos viviendo los últimos días que nos quedan del mes de aniversario, pero ya se vive, se palpitan los aires de Chilenía. Antes de ayer estuvo acá mismo, en las 177 cuecas que se bailaron por Coronel.
3: Así es, estuvimos en las 177 cuecas y obviamente continuamos. Este viernes cerramos el mes aniversario con la hermosa actividad que vamos a tener para los adultos mayores, Voces del Carbón, una hermosa actividad programada por nuestra Dirección de Cultura, Arte y Patrimonio para ir cerrando lo que ha significado la, yo diría, variada agenda que hemos tenido de actividades en el marco aniversario de nuestra ciudad de Coronel.
1: Muy amable, muchas gracias. Y con la presencia de la Sonora Palacios, este viernes, Sonora Palacios va a estar cerrando este Festival de la Canción Comunal Voces del Carbón, Kit y Adultos. Nos acompaña la concejala Valesca Carrillo. Concejala, participó en la premiación. Es el primer encuentro o campeonato de cueca que realiza la Oficina Local de la Niñez de Coronel. Se invitaron a 13 comunas. Me imagino que el objetivo lo lograron con creces.
2: Totalmente. Es revivir también, es revitalizar la disciplina de la cueca
1: Vamos, concejala. La espero. Recién participó, estaba un poco agitada, así tomando agüita, pero ahora sí. La veo ahora radiante más que nunca.
2: Hoy muchas gracias. Sí, lo que pasa es que no solo vine a entregar los premios, también vine a concursar. Yo también bailé pie de cueca, así que por supuesto que felicitar todo el trabajo que se ha desarrollado. Estamos muy contentos porque esto invita, por supuesto, a revitalizar la disciplina de la cueca, sobre todo a través de la niñez y la juventud, porque hay que poner el énfasis que esto es una actividad que está desarrollada por la Oficina Local de la Niñez y está invitando al resto de las comunas también de los consejos consultivos, ¿cierto?, en la representación de los niños, niñas y adolescentes.
1: Muy amable, muchas gracias. Vamos a quedarnos con los ganadores, a ver si podemos conversar con los ganadores. Quillo, ¿les podemos sacar una pequeña entrevista para nuestras redes sociales y también para la radio de Coronel? Primero preguntarte tu nombre.
4: Justin Manrique.
1: ¿Tu nombre?

0: Esa es.
1: ¿Qué comuna?
2: Coronel.
1: De Coronel, de nuestra querida ciudad de Coronel. Resultaron los ganadores, categoría, podríamos decir, adolescentes jóvenes. ¿Qué les pareció haber ganado?
2: Bien, una experiencia muy bonita.
1: ¿Y eso? ¿Pertenecen a alguna agrupación?
2: A los Altos de Coronel.
1: Ah, ahí está, pues ¿ves a Milanda? Ahí está, los Altos de Coronel. Siempre
2: a nuestros monitores, Felipe y Solás, buena.
1: Nosotros nos sentimos orgullosos cuando nos toca conducir o trabajar en una actividad donde ustedes van como número artístico, porque siempre están en Coronel, pero representan también a la Coronel en otros lugares, en otras comunas. ¿Qué te parece haber participado en este campeonato, en este primer torneo o campeonato de cueca organizado por la OLN y resultan los ganadores?
0: Bien, la verdad, nueva experiencia, no me lo esperaba ganar, pero bien.
1: ¿Qué te gustaría decir a quienes nos van a ver en una nota hermosa que va a hacer mi colega para la televisión, que niños, jóvenes, que aún no nos entusiasmamos por bailar en la cueca? Es realmente lindo hacerlo.
0: Sí, es lindo, y quiero mandar un saludo y gracias a nuestros monitores de los Altos de Coronel, Felipe y Solange, que nos apoyaron y ayudaron a bailar.
1: ¡Viva Chile!
2: ¡Viva Chile!
1: Muchas gracias, muy amable, muy gentil. Nos quedamos con los ganadores. ¿Quiénes son? Una pareja de cuequeros de los Altos de Coronel. La copa, el campeonato, el torneo se queda en casa. Fueron 13 comunas de la región del Biobío que participaron en este campeonato de cueca organizado por la oficina local de la niñez, y los ganadores son nuestros coronelinos. Felipe Campos, será hasta más ratito cuando vamos a estar participando en la Unión Comunal de Junta de Vecinos de Coronel, de una importante y hermosa actividad con el Departamento de la Mujer y Equidad de Género. Y si nos permite, 6:00 p.m. estaremos ya haciendo el último despacho en este día miércoles, en marco de los 177 años que cumple Coronel, esta querida ciudad que está al sur del Biobío. Felipe, será hasta entonces. Gracias.
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0: Una pausa y regresamos con más Jóvenes en Acción por Dinámica 100.7.
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publicidad. Llegan las últimas cifras de lo que ha ocurrido en Nepal hasta el momento, a esta hora. La última cifra oficial reporta 98 fallecidos y cerca de 900 desaparecidos. Esto por esta riada violenta que pasó, ¿no? Nepal sufrió este día miércoles una crecida súbita que azotó al norte del país, en el distrito de Rasuwa, en la provincia de Basmati, próximo a la frontera con el Tíbet, esto en China, y que por ahora deja la cifra antes mencionada. Mientras continúan las tareas de rescate en la región montañosa, estos son los puntos clave de la emergencia. Y las autoridades despliegan fuerzas de seguridad y se está buscando la forma de sacar a las personas que en estos momentos se encuentran absolutamente incomunicadas. Esa es una de las premisas de que llega desde el sector de Nepal. Claro, y te lo contamos acá en la radio dinámica. Siempre junto a ti. Ya vamos a continuar con más cargamento de música, por supuesto, para los que nos escuchan. Aquí está Chubac, California Love.

Este es el sonido de Bruno Mars, dejándose sentir en las ondas de la Radio Dinámica a través del 100.7 y el 101.3 para toda la provincia de Arauco. En esta jornada del día miércoles, el ombligo de la semana.

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0: ¿Dónde fulano a esta hora de la jornada? Por supuesto, siempre a través de nuestra tremenda Radio Dinámica. Aquí te acompañamos, por supuesto, con todas las canciones, con la música que tanto a ti, a tanto a ti te gusta. ¿Qué piensa, dice usted, buscar pega o pareja?
1: ¿Ah? No.
0: Porque LinkedIn se convierte en nueva plataforma de citas. Así que ojo ahí, quienes tengan ahí el LinkedIn, ¿ah? Pues estoy abriendo aquí el mamostreto de esta hora. Que está más lento, ¿ah? Que... Mientras tanto, yo te quiero contar de que lo pasamos increíble. Saludos a la gente que nos escucha en la provincia de Arauco. Ahí está en el 101.3 y también los quienes nos escuchan en el 100.7. Chapo, LinkedIn, que nació para buscar trabajo y hacer contactos profesionales, pero ahora hay un estudio que dice que uno de los cada cuatro profesionales considera ocupar la plataforma con fines románticos. Ahora un 22% dice haber respondido a alguien o haber buscado a alguien con esa intención de buscar pareja. La tendencia también lleva a algunos usuarios a revisar antes el perfil de otra persona, mirando estudios, trayectoria laboral y contactos en común. Mientras tanto, desde LinkedIn se busca tratar de proteger a los usuarios en citas románticas no deseadas. Ahora, ay, ay, ay, el currículum también está sirviendo para buscar pareja, según tu currículum. Mira cómo está la cosa. Ya, yo sigo en contacto contigo aquí en el WhatsApp de la radio. En un día importante, hoy Bocinha está día. Bocinha es el arquero internacional de Colo Colo, que hoy día en Copa Chile debería hacer su estreno, así que está todo el mundo ahí preocupado de aquella situación. ¿Qué más le contamos? El famoso actor y comediante británico Tim Curry falleció hoy día a los 80 años, según informa TMZ. De acuerdo al medio especializado en noticias del espectáculo, el deceso del intérprete se produjo en la noche del martes en su casa, en Los Ángeles, Estados Unidos. ¿Cuál era Tim Curry que hacía...? Era uno de los ladrones de mi pobre angelito. ¿Eh? Terrible, porque ayer se murió Dolly Parton y caché que de mi pobre angelito ya está, creo que hace menos de un mes que falleció la mamá de Kevin, bueno, hablando de la película, pues no de Macaulay Culkin, y ahora fallece uno de los ladrones. ¿Cómo se llama? Mark Harvey. La hora de darte la hora.
2: 17 horas, 9 minutos.
0: 5 de la tarde con 9 minutos. Y tú sigues...

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Terrible. Escuchamos esta versión dance de Bon Jovi, está el libre player.

el sonido de YouTube para este muy buen tema. Mientras disfrutamos de la música, a esta hora las canciones. Fíjate que hay un ranking donde se buscó a los mejores vestidos, o a las personas mejores vestidas 2026. Bueno, León 14, inesperadamente, cuando yo digo León 14, estamos hablando del Papa. El Papa León 14 se metió inesperadamente en el mundo de la moda tras ser incluido por Vanity Fair entre los mejores vestidos del año 2026, compartiendo categorías con figuras como Rosalía y Björk. El pontífice apareció en la sección originales, dedicada a personalidades con estilos particulares y sorprendentes. La razón, bueno, la revista destacó su combinación de sotana color crema con zapatillas deportivas, además de sus ocasionales gorras de béisbol. Al parecer, León 14 no solo está marcando tendencia desde el Vaticano, sino que también está dejando huella en el mundo de la moda, el mundo fashion. ¿Qué opinan? ¿Le gusta el outfit del Papa, no? ¿Ah? Échale una miradita. León 14.

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All right. Y el sonido de la Radio Dinámica a esta hora donde te acompañamos. Fíjate de que un hombre de 29 años quedó con arresto domiciliario nocturno. Esto tras ser formalizado por un asalto a una floristería del centro de la comuna de Lota. El hecho, que ocurrió cerca de las 9:30 horas en el local de Pedro Aguirre Cerda, a la altura del 800, esto es Lota Abajo, se desarrolla donde las cámaras captan el hecho, ¿no? En los registros se aprecia que el sujeto entra al local. Claro, el sujeto entra al local en cuestión y conversa con la dueña, simulando interés de compra, y luego se retira y vuelve un rato más tarde para amenazarla con un fierro oxidado y exigirle el dinero de la caja. Natividad Padilla, propietaria del negocio, comenta que el hombre primero hizo consultas y cotizó, y luego cotizó, llega avisando que se trataba de un asalto. Venía con un fierro y con eso me estaba apuntando. No tenía ningún arma de otro tipo, dijo la afectada en cuestión. El detenido, Richard Sangüesa Parra, sustrajo entre 16 y 17 mil pesos. ¿Ah? Parte de... y Carabineros recuperó la plata. La comerciante señaló que ante la reiteración de delitos, los locales del sector manejan poca platita en efectivo. Ya no hay montos altos en caja porque sabemos que podemos ser víctimas de esta situación, indica Padilla. Así que está una más de lo que vamos encontrando con respecto a la prensa y la seguridad de la comuna de Lota. Mira, no está complicada ahí la cosiaca en la comuna vecina.

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1: Tomamos contacto con el Departamento de Comunicaciones de la Municipalidad de Coronel, con Rodrigo Cerda. Adelante, Rodrigo.
2: Sí, Felipe Campos, gusto saludarte. Bueno, te señalábamos que luego de estar en el campeonato de Cueca, nos íbamos a trasladar a la Unión Comunal. Acaba de finalizar el lanzamiento del libro 177 historias de mujeres coronelinas. Y nos quedamos con, por ejemplo, María Paz, para que nos cuente en detalle esta nueva actividad en marco del aniversario. María Paz.
3: Bueno, hola, buenas tardes a todos y todas. Nos encontramos hoy día en el lanzamiento de las 177 historias de mujeres coronelinas, un libro que viene a mostrarnos todo lo que tenemos que decir las mujeres de Coronel y también para las nuevas generaciones, para marcar un precedente de patrimonio cultural en nuestra comuna. Las mujeres tenemos muchas cosas que decir y este libro hoy día lo refleja. Hoy día son 177 historias, esperamos que mañana podamos tener 200, 500, quién sabe, pero que las mujeres tenemos muchas cosas que decir y eso es lo que estamos hoy día dejando con este legado.
2: Muy amable, muchas gracias. Queremos conversar también con Valesca Carrillo, concejala de la ciudad de Coronel, que también participó del lanzamiento de este libro, 177 relatos que escribieron mujeres de nuestra querida ciudad de Coronel. Hoy a cada una de ellas se les entregó el ejemplar, el libro, de actividad que se enmarca en nuestro aniversario 177 de la ciudad de Coronel. Nos quedamos a continuación con las impresiones de la concejala Valesca Carrillo, que participó en el lanzamiento de este hermoso libro. Concejala.
4: Emocionante, en realidad, de verdad muy emocionante. Estaba revisando algunos de los textos de las mujeres y en este libro, que es un libro de bolsillo, lo que encontramos son no solo historias, ¿cierto?, sino que además un testimonio de vida de las mujeres de Coronel. Yo realmente estoy muy emocionada, me tuve que contener harto para no llorar aquí en la ceremonia, porque se cuentan historias de mujeres que han sobrevivido al hambre, al desamparo, han sobrevivido también a situaciones muy adversas y aún así hoy día están aquí haciendo y construyendo la historia de Coronel en conjunto con todo el resto de nuestra sociedad coronelina.
2: Vamos a pedirle a los colegas que nos acerquemos una de las personas que escribió el libro. Acá está. Vamos a conversar con ella. Vamos a preguntarle primero que todo, ¿tu nombre?
5: Leslie Herrera.
2: Fue una linda experiencia haber participado y haber escrito, ser parte de las 177 historias de mujeres coronelinas que se plasmaron en este libro.
5: Sí, sí. Muy contenta igual por el reconocimiento, contenta por... que se pueda escuchar la voz de la mujer. Y también agradecer a la municipalidad por el tema de los talleres y que den un espacio a las mujeres.
2: Bastante, muy gentil, muchas gracias. Carla Torres también está presente en la actividad. Carla Torres, directora de Dideco, y nos va a contar esta iniciativa que nace del Departamento de la Mujer en conjunto, por supuesto, con la Dirección de Desarrollo Comunitario. Directora Carla Torres, ¿cómo está?
6: Emocionadísima, contenta, porque mira, ya hace nuestro segundo año consecutivo y tenemos un lugar importantísimo en el mes aniversario y además en la memoria colectiva de esto que van a ser los 177 relatos de mujeres coronelinas. Hoy día hacemos el lanzamiento oficial de este libro que va a estar físicamente en la biblioteca municipal y donde hoy día también le vamos a entregar la copia a todas las mujeres que se atrevieron no solamente a contar la historia de sus vivencias, de cómo llegaron a Coronel, qué es lo que han construido en Coronel, sino que también de inspiración sobre sus sueños, esperanza y grandes desafíos para lo que tenemos como ciudad y sobre todo de esta mirada de mujer.
2: Muy amable, muchas gracias. Vamos a conversar con el alcalde Boris Chamorro Rebolledo en un punto de prensa que se acaba, bueno, que se instaló con diferentes medios de comunicación y queremos que la Radio Dinámica sea parte de para cerrar ya este despacho con las impresiones del alcalde Boris Chamorro Rebolledo. Libro de las 177 historias o relatos de mujeres coronelas. Hoy se entregó el ejemplar a cada una de las mujeres que fueron parte de esta de la edición o elaboración de este libro. Bueno, y el alcalde señalaba que esto es uno de los eventos más importantes del mes aniversario. ¿Es así, alcalde?
7: Así es, es uno de los eventos más importantes del mes aniversario de nuestra ciudad de Coronel. En estos 177 años, la mujer cumple un rol fundamental. Y en esta segunda versión, que tenemos de estos relatos de mujeres coronelinas, 177 relatos de mujeres coronelinas, estamos muy, pero muy contentos. Muy contentos del compromiso y de cada una de las frases, palabras, de lo que representa, de lo que logran expresar las mujeres coronelinas y cada uno de esos relatos. Así que estamos muy, pero muy contentos. sobre todo de lo que ha significado esta publicación y este esfuerzo que hace el municipio de Coronel. El haber creado en esta gestión municipal la posibilidad de que mujeres escribieran 176, 177 relatos y ojalá 180, 190, 200 relatos es fundamental. Por, no tan solo por lo que significa, sino que por lo que le estamos entregando a las futuras generaciones mujeres de nuestra ciudad de Coronel.
8: Alcalde, ¿con qué actividad finalizamos el mes aniversario?
7: Finalizamos el día de mañana, no mañana, el día viernes, vamos a finalizar con la actividad de Voces del Carbón, una actividad que está coordinada por nuestra Dirección de Cultura, Arte y Patrimonio, que está todo listo y dispuesto para tener la versión de Voces del Carbón nuevamente en este marco aniversario de nuestra ciudad de Coronel, y aún así van a quedar algunas sorpresas que vamos a ir matizando durante el mes de septiembre y el mes de octubre. Tenemos pendiente la corrida, tenemos pendiente también a Lani Lago, que también va a ser parte de la actividad que vamos a cumplir de aquí a fines de año para poder culminar en el marco aniversario de nuestra ciudad de Coronel.
2: Muy amable, muchas gracias. Bueno, el alcalde se refería a reagendar actividades por el tema de, también del clima, del tiempo, actividades, Felipe Campos, que estaban programadas, por ejemplo, para esta semana, la corrida familiar que era para este día sábado, se espera mucha lluvia, se reagendó para el primer sábado de septiembre, junto el sábado donde tenemos que cambiar la hora con el nuevo horario de verano. De eso y de muchas cosas más vamos a estar informándole, Felipe Campos, en este mes de aniversario 177, ya recta final. Son los últimos días que nos quedan. Este viernes tendremos el Festival Voces del Carbón Kit y Adultos con la presentación de la Sonora Palacio. El día domingo ya tendremos el acto de cierre de este mes de aniversario en el gimnasio de Cuchoco Schwager. De eso y de otras cosas estaremos dando, por supuesto, cuenta a través de la Radio Dinámica. Felipe, será hasta la próxima. Muchas gracias.
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De vuelta para la vuelta y el sonido espectacular a esta hora de la jornada. Daddy Yankee, quien no para, por supuesto, de entregarnos buenas canciones. Estás escuchando Jóvenes en Acción para ti.

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1: Señoras y señores, bienvenidos al Perreo Intenso 2020, o el 2021. 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

qué te mueve y qué te emerge a través de la sintonía total de la Radio Dinámica a esta hora de la jornada. Por supuesto, para todos ustedes, ya viene la música del Son 90.

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7: Sea muy bienvenida, muy bienvenido a esta jornada de día miércoles, mitad de la semana, donde vamos a comenzar a revisar la música de los 90, 1 hora 60 minutos, por supuesto en una década contemplada desde 1990 hasta el 1999. Voy a lo que nos quedó en el tintero el día de ayer. Que nos pedían desde Lota algo de DJ Bobo. Te vamos a tocar el The Final Collection, ¿te parece? Y así ustedes se van conectando con nosotros al WhatsApp de la radio y a los números telefónicos de nuestra emisora. Aquí comenzamos.
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0: DJ Bobo. Parece The Final Collection versión 1.
1: DJ Bobo, The Final Collection.
2: Mira. Muy buenas tardes, don Pipe. Buenas tardes. Ayer estuvo muy buena la parrilla musical. ¿Qué quiere que le diga? Felicitarlo nuevamente. Y gracias. Pedir, si se puede, Technotronic, un mix o algo así. Technotronic. Un abrazote, Andrea.
0: Ahí está Technotronic y el Megamix. Para este son 90, como sabe la Andrea. Disfruta este.

al San Diegates NAF a esta hora de la jornada, por supuesto, a través de la Radio Dinámica, donde tú estás en contacto con nosotros, donde revisamos los 90, por supuesto, para todos ustedes. Salud para ti que estás en la sintonía de la Radio Dinámica a esta hora. Está la Carola y quiere escuchar el Estoy Llorando por Ti. entonces lo quiere escuchar a esta hora. Pero antes le Estoy Llorando por Ti, vamos a ir con la Mónica Naranjo y esta canción que se llama Desátame, y pegadito con el Cuminerva.

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0: Ya nos están faltando 20 minutos que nos separan de las 8 de la noche, 20 horas. Mientras escuchamos ahí al grupo Le Click con este Call Me When You're Down. Un muy buen tema. Quedan 20 para las 8. Por allá por los 90. Claro.
1: Yo, VIP.
0: Escuchábamos al grupo Vanilla Ice con este Ice Ice Baby, que ocupa la base de Queen.

Too sexy, I'm too sexy. Canción que se ocupó mucho para eventos varios. Muy bien, vamos a continuar con la pachanga de Proyecto 1. Y esto que se llama Latinos. Son 90 hasta las 20.

canción. A bailar todos Chile, a bailar todos Chile. Los 90, ¿cómo pegaron los 90? ¿Dónde están los noventeros? Manitos arriba. Ahí está la Carolina Inostrosa también. ¿Cómo les gustan los 90? También está... está la señora Carola, que nos escucha también en Lagunillas. En Lota nos escuchan todo el rato. La Carolina dice que me escucha en su radio. Carolina entonces dice que escucha en su radio con perillas. ¿Ah? Esta es en la radio de los 80. Radio a tubo. Ya viene regresando a casa, último bloque que me queda. No se me vaya, quédese acompañándome hasta las 21. Que después no me va a escuchar en un rato. Aprovecheme. Aprovecheme. Me queda una hora. A cantar, solo Chile.

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